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1: Esta canción se llama Se me fue mi viejo. Es El Mimoso aquí en el 106.1 Cristal. Gracias por acompañarnos. Ya son las 6:07. Ya viene la pregunta de la tarde.

0: Buenas tardes, ¿cómo están? Gracias por acompañarnos. 6 de la tarde ya con 10 minutos. 771-718-4080, WhatsApp de Cristal. Oigan, quiero decirles que será un gusto siempre leerlos, que nos manden sus saluditos, que nos digan dónde andan, cómo andan y qué andan haciendo. Y bueno, pues también que participen siempre con nuestro tema de la tarde. Ahorita les voy a compartir la pregunta. Váyanse preparando, por favor, ya se me acabó el tiempo, pero regreso y les cuento la pregunta de la tarde, el tema de la tarde y saluditos pendientes. Bienvenidos, soy Ana Pau, estás en Cristal.
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0: Ya son las 6:14, ya escuchaste la arrolladora, esto se llama Morena. 771-718-4080, gracias por acompañarnos en Cristal.

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1: Cristal. Y es el trono de México aquí en el 106.1 Cristal. Ya son las 6:17. 771-718-4080 WhatsApp. Tengo saluditos. ¿Cómo estás, Jesús? Bienvenido. Bonita tarde. Rosita, ¿cómo andas? Gracias por acompañarnos.

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1: Esta es una canción que tú conoces en la voz de Mon Laferte y que la Arrolladora ha hecho suya. Se llama Tu Falta de Querer. 771-718-4080 es el WhatsApp de Cristal. Gracias por acompañarnos y por compartir tu tarde con nosotros aquí en el 106.1 Cristal 621.

0: tarde ya con 24 minutos. Buenas tardes. Oigan, feliz miércoles. Mitad de semana, pasándolo bien, buena música, todos a gusto, todos felices. Y la verdad, esperando ya que tú te pongas en contacto conmigo. Gracias por acompañarnos, mi querido César. Bienvenido, reportándote, pero tempranito, ¿eh? Hola, ¿cómo estás?
1: Hola, Pau.
0: Hola.
1: Pues ya reportándome aquí, listo, desde Ciudad de México, en esa tarde que está nubladilla, que está con llovizna en algunas zonas, prácticamente el camino de a tu casa, a mi casa, pues me ha tocado con llovizna.
0: Okay.
1: Pero, pues eso no es impedimento para disfrutar las siguientes horas con la programación musical que nos presenta, obviamente, la mejor voz cristal del mundo mundial. Un abrazo, Pau.
0: Gracias. Hola, Freddy, ¿cómo estás? Dice, hola, Cristalita, buenas tardes. Me quedo contigo para disfrutar de 3 horas de buena música y de tu compañía. Gracias, Freddy. Qué gusto que estés por acá. Oigan, fíjate que tú sabes que la envidia se disfraza muy bien, ¿verdad? Bueno, pues fíjate que yo te voy a contar qué onda. Yo te voy a contar más o menos qué tienes que hacer para que tú te des cuenta de cuando alguien te está envidiando en secreto. Ok, vas a ver, vas a ver. De por sí, cuando nos dicen, hay mucha envidia. Bueno, te voy a decir cómo puedes detectar esto. Quédate conmigo en el 106.1 Cristal y cuéntame, ¿sientes que alguien a tu alrededor te envidia y te anda tirando mala onda? 6.25.
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5: Ya son las 6:28 por estar pensando en ti. Dice Brindis, disfrútala y manda tu saludito. 771-718-4080. María Elena, ¿cómo estás? Dice, hola, Pau, buenas tardes. Buenas tardes para ti también. Gracias por acompañarnos aquí en el 106.1 Cristal. 6:28.

0: es Vicente Fernández y El Recodo aquí en el 106.1 Cristal. Oye, ¿tú alguna vez has sentido así como que alguien cercano a ti te anda tirando mala onda, que te anda envidiando, pero tú dices, ay, no creo, si somos amigos o amigas? Bueno, pues te voy a decir qué tienes que observar. Quédate en Cristal.
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1: Llega la canción de las nuevecitas de Cristian Nodal. Esto se llama Un Vals. A ver qué te parece. 771-718-4080 es el WhatsApp de Cristal. Ojalá se vuelva una de tus favoritas. Ya son las 6:35.

0: Ya son las 6 de la tarde con 38 minutos. Feliz miércoles por la tarde, 17 de junio. Gracias por acompañarnos, Jesús. ¿Cómo estás? Hola, Ana Pao. Hoy vengo enamorado. ¡Ay! ¡Ay, ay, ay! Pues cuéntanos el chisme, por favor. ¿Cómo estás, Ismael Fonseca? Hola, guapurita Ana Pao. Dice, buenas tardes, qué gusto escucharte en tu segundo turno. Sonríe, es un buen regalo para los fans. ¡Ay, qué lindo! ¡Qué feo! ¡Ay! Dice que no le gustó la canción de Mon Laferte. No le gustó, pero bueno. Oigan, hablemos de la gente que de repente está junto a ti, que dice ser tu amistad, pero que en el fondo envidia lo que tú eres. ¿Te ha pasado? Hay cosas que la gente hace solo cuando te tiene envidia. Se disfraza muy bien la envidia y la mayoría de las personas no te dirán, oye, siento envidia, pero muchas acciones que hacen lo gritan y tienes que poner atención. ¿Te has sentido de repente así como que, ay, dices como que esta amistad, como que no sé, bueno, te felicita, pero con un pero. ¡Felicidades! Pero el ascenso. Pero seguro fue suerte. O sea, felicidades por el ascenso. Pero seguro fue suerte. ¡Ay, qué lindo tu nuevo coche! Pero debe gastar mucha gasolina. La celebración siempre viene con un comentario que le quita mérito. ¿Te ha tocado? ¿Te suena? ¿Te retumba? ¿Alguien así te lo ha dicho? Es como esos comentarios pasivo-agresivos. ¿Me entienden? Bueno. 771-718-4080 es el WhatsApp. Tú cuéntame, ¿te has sentido envidiado por alguien cercano o querido? 639, no me tardo.
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0: Estos celos, Vicente Fernández, Cristian Nodal. Que tengan bonita tarde, gracias por acompañarnos. Oye, ¿alguna vez has sentido así como que alguien cercano a ti te tira un poquitito de mala onda y es envidiosito o envidiosita? Cuéntame. Estás en el 106.1 Cristal.

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1: Abrázame y bésame, es Jennifer Peña, aquí en el 106.1 Cristal. Gracias por acompañarnos.
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1: 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Pienso en ti. Gracias por acompañarnos. Son los rehenes. Muchísimos saludos para Gonzalo. ¿Cómo estás? Bienvenido, bonita tarde. Gracias por acompañarnos. Ahorita compartimos tu saludito al aire. También estoy viendo por acá un audio de Torero. Claro que sí. Muchísimas gracias por acompañarnos. Ya viene un poquito más del tema. Ahorita les voy a decir otra actitud que hacen las personas que te tienen envidia. Sí. Y que son personas cercanas a nosotros, ¿eh? A veces esa envidia de verdad que les sale sin querer. Pero bueno, ahorita te cuento.

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4: Hola Pau, pues sobre la pregunta, la verdad es que yo soy muy malo para percibir ciertas situaciones.
5: Ajá, okay.
4: Y por ejemplo, pues la verdad es que nunca he detectado a alguien que me tenga envidia, además, ¿qué me pueden envidiar?
5: ¡Cálmate!
4: Pero pues más que levantar envidias, me gustaría ser ejemplo para alguien. Porque cuando eres ejemplo para alguien, siento que pues esa persona se va a esforzar por llegar a ser como tú. Pero cuando alguien te tiene envidia, esa persona no quiere ser como tú. Quiere que tú seas como él. Eso creo.
5: Y tienes razón. Pienso que ambas situaciones también. También me dice Jesús, dice, justo le venía diciendo a mi mamá, dice que de repente le gustaba un coche y que pues si lo quiere hay que echarle ganas, porque la verdad es que a pesar de la gente envidiosa, pues sí, hay que luchar por las cosas. Fíjense que otra de las actitudes, y con esto cierro y ya a las 8 retomamos el tema, copia lo que haces pero lo niega. Empieza a hacer exactamente lo mismo que tú, mismo estilo, mismos proyectos, misma forma de vestir, pero cuando se lo señalas dice, no, yo siempre he sido así. Y ya el último, ahora sí, el último. Alguien que te envidia secretamente te minimiza tus logros. Ay, no es para tanto. Bueno, pues cualquiera puede hacerlo. Yo lo hubiera hecho mejor si quisiera. ¡Pum! Nunca reconoce el esfuerzo. Siempre busca bajar el valor. ¡Tú ignóralos! Bueno, cerramos esta primera hora. Ya viene Solo para Enamorados. No te vayas. Yo soy Ana Pau. Estás en Cristal.
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7: ¿Sabías que hay comunicación en todas las localidades hidalguenses tras el paso de Boris? Así lo informó el secretario de Infraestructura Pública y Desarrollo Urbano Sostenible, CIPDUS, Alejandro Sánchez García. No se tiene ninguna comunidad incomunicada, ya que cuentan con accesos de emergencia. En caso de ser necesario, pueden comunicarse por otras vías, incluso a través del estado de Veracruz. Actualmente no tenemos ninguna comunidad incomunicada. Asimismo, informó que el gobierno estatal desarrolla un programa integral de reestructuración dividido en tres fases. La primera contempló una inversión superior a 336 millones de pesos para atender emergencias. La segunda etapa actualmente está en ejecución y representa una inversión superior a 779 millones de pesos y cuenta con 82 máquinas y 283 trabajadores. Una tercera fase con 50 obras en proceso de validación y una inversión estimada superior a 600 millones de pesos. En conjunto, las tres etapas sumarán una inversión de 1.717 millones de pesos.
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Ya son las 7:03. Es Rake. Esto se llama Creo en Ti. Dedicada con mucho cariño para Ari, de parte de su mami.

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1: Buenas tardes, disfrutando solo para enamorados. Hola.
2: Hola, ¿qué tal? ¿Cómo estás, amiga Ana Paula? Compláceme con una canción, si me puedes poner una de Ricardo Arjona, la del taxista, para escucharla aquí en el taxi. Gracias, excelente tarde.
1: Gracias a ti, Sammy, y justo para ti, historia de un taxi, Ricardo Arjona. Que tengas bonita tarde, estás en Solo para Enamorados.
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9: Buenas tardes, tardes, noches. Lore, te mando un abrazo. Dice, por favor, ¿me puedes poner la canción de Tiziano Ferro, Tardes Negras? Te mando un abrazo con todo cariño para ti, aquí en Solo para Enamorados.
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1: Buenas tardes, noches. Hola, ¿cómo estás, Tlaxiaco?
2: Oye, ¿puedes complacer con la canción de Sin Bandera? La de Kilómetros. Solo para escucharla aquí en el taxi, aquí en Pachuca.
1: Claro que sí. Un
2: saludo para la gente de San Agustín, Tlaxiaco, y para la base de Intermédica y Servicio.
1: Saludos para ustedes. Esto se llama Kilómetros con Sin Bandera.
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11: Le quiero mandar saludos a Orlando, que dice: por favor, mándale saludos a mi esposo Jesús y a mis hijos Diego y Aline. Muchos saludos para ustedes. Me pedía el amor del bueno que ya sonó hace un ratito. Orlando, te mando un abrazote con todo cariño y saludo para tu esposo y para tus niños. Hola, ¿cómo estás,
12: Torre? ¿Qué onda, mi queridísima Cristalita Chiqui Baby? Hoy tendrás alguna canción de Paulina Rubio, la chica dorada.
11: Paulina Rubio, mío, estás en Solo para Enamorados.

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1: Le quiero mandar muchos saludos a Mari, que nos dice que todo el día nos escucha. Ella nos pide una canción y me dice que quiere una de Thalía. Hola Mari, te escuchamos.
2: Todo el día, la que tú quieras está bien, muchas gracias.
1: Me dice, la que tú quieras ponerme de Thalía. Yo le dije, ¿de veras, Mari? ¿Me dejas ponerte la que yo quiera? Bueno, pues ahí te va. Entre el mar y una estrella, Thalía, en Solo para Enamorados. Un abrazo.
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1: Buenas noches, ahora sí. Te mando muchos saludos, Shiro, o como te digo. Hola, querida Ana Pao, dice, ¿tendrás a la mano una canción de Laureano Brizuela? Me pide la de Sueños Compartidos. Ahí te va, disfrútala en Solo para Enamorados, Laureano Brizuela. Cristina.

0: Buenas noches. Saludos a Gisabel que nos está escuchando allá en Acayuca. Me da mucho gusto, como siempre, saber de ti. Gracias, Gisabel. Abrazo fuerte para ti. Eva, saludos desde la Plutarco Elías Calles. Muchísimas gracias por acompañarnos. También te mando un saludo, mi querido Quintil. Gracias por estar aquí. Apolinar, saluditos también. Muchísimas gracias por acompañarnos. Tengo un mensajito. Hola, ¿cómo estás?
1: Hola, hola, Ana Pau. Buenas noches, ¿cómo estás? Espero que te encuentres bien. Fridita y yo te mandamos muchos besos y abrazos desde Haciendas de Hidalgo.
0: Gracias.
1: Quería ver si había la posibilidad de que nos pusieras la canción de Volverte a Amar de Alejandra Guzmán. Saludos a la familia Cristal. Besitos.
0: Besitos de regreso a ustedes. Y ahí está Alejandra Guzmán en Solo para Enamorados.
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1: Buenas noches, con esta canción terminamos, solo para enamorados. Dice, hola Ana Pao, ¿me podrías complacer con una canción de Patti Cantú? Me piden Corazón Bipolar. Y también le quiero mandar saludos a una personita que dice, por favor, la canción, esta canción para Manu Vargas, Maluma, Cuando los años nos pesen. Te la quedamos a deber, solo para enamorados.

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0: Llega Van de Mes, esto se llama Piénsalo. 771-718-4080 es el WhatsApp. Hablamos de las envidias. ¿Cómo de repente la gente que está cerquita de ti? ¡Ay!
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2: Súper, súper canción. Cuando yo quería ser grande, Vicente Fernández. Ya son las 8 de la noche con 9 minutos. 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

0: ¡Ay, qué canción! ¡Qué canción! Ahí estuvo Vicente Fernández cuando yo quería ser grande. Muchas gracias por acompañarnos en esta noche bonita, miércoles ya, 17-771-718-4080. Es el WhatsApp de Cristal. Me encanta que nos des la oportunidad de acompañarte y de echar chisme y de platicar del tema de hoy. Hoy les he preguntado, oye, ¿alguna vez te has dado envidia si alguien... Pues no, digo, ¿te has dado cuenta si alguien te tiene envidia? ¿Qué hace la gente que te tiene envidia? Hace ciertas acciones que lo delatan, ya te decía. La primera es que te felicita, pero... Ay, lo que te decía, ay, qué bonito tu coche, pero seguro gasta mucha gasolina. Ahí le gana la envidia. Luego copia lo que hace, pero lo niega. Luego minimiza tus logros, ya sabes. Y hay otro que dice, habla mal de ti cuando no estás. Te elogia la cara, pero cuando no estás presente empieza a criticarte o a sembrar dudas sobre ti. Clásico de envidiosos. Te hace bromas hirientes. ¡Ojo con esto, cristalitos! Quien te tiene envidia, quien de verdad como que no es una persona linda y te dice cosas que te ofenden, te lastiman y te dice, ¡ay, es broma, eh! ¡Ay, no lo tomes tan en serio! ¡Ay, qué sensible! Las bromas son el arma favorita para atacar sin asumir la responsabilidad. No, hombre, qué tema, ¿eh? ¿Qué tema? Ya son las 8:13, 771-718-4080, me dice David. No, no inventes, Ana Pao. Justamente es lo que estaba platicando con mi hermana. Fíjate que la envidia se disfraza siempre de dulzura y que dicen, bien, los amigos quieren verte bien, pero no, nunca mejor que ellos. Ay, y no todos. Yo me atrevería a decir que no todos, pero seguramente sí muchos. Isabel dice, buenas canciones, Ana Pao, cuídate mucho. Tú también, muchísimas gracias. Saludos para ti, Isabel. Sabe que él está hasta Cayuca. También muchísimas gracias y con este comentario cierro el bloque. Me dice Ariadna, uy, sí, la verdad es que la envidia se disfraza bien, pero como dices, con esos tips podemos darnos cuenta y yo pienso que lo ideal sería guardar tu distancia porque luego nada más te andan apestando tus proyectos. Ay, sí, sí, es cierto. Ya regreso, no te vayas, estás en el 106.1 Cristal. Buenas noches.
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0: Noche de miércoles, cristalitos, 8:16. Gracias por acompañarnos, 771-718-4080, para que te pongas en contacto con nosotros. Por favor, opina sobre el tema. ¿Alguna vez has sentido que alguien cercano a ti, alguien tal vez a quien tú estimas, quieres, sí, te anda como tirando mala onda, como que comentaritos acá, mala onda, envidiositos? ¿Qué opinas? Ya les di varias señales, ¿sí o no las han visto? Gracias por estar en Cristal.

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1: A donde quiera que vayas, dice Julián Álvarez. Gracias por la compañía. 771-718-4080 es el WhatsApp de Cristal. Oye, hoy estamos hablando de la envidia y cómo de repente la gente a tu alrededor tiene envidia y se nota en pequeños detalles. 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

0: 7:30, ahí estuvo Julián Álvarez, a donde quiera que vaya, 771-718-4080, WhatsApp de Cristal. Oiga, les estoy dando algunas cositas que de repente la gente que te tiene envidia secretamente dice cuando tú estás ahí a lo mejor con algún logro en las manos o qué sé yo, o en general, ¿no? Por ejemplo, una de las cosas que también hacen es que compara constantemente. Ay, sí, ¿no? Pero fulano lo hizo mejor. Ay, yo a tu edad ya tenía tal. O mira tal persona, con menos esfuerzo lo logró. Es decir, que nunca eres suficiente para ellos. Y fíjense este tema también, cuando te va bien, se aleja, desaparece o se vuelve frío justo cuando estás en tu mejor momento. La envidia no soporta verte brillar y te ignora cuando logras algo grande y además sutilmente intentará sabotearte, dándote malos consejos o retrasándote. ¿Qué les parece? ¿Les ha tocado? Vamos a ver qué nos dicen aquí en el WhatsApp. Muchísimas gracias por la plática. Monse dice, pues fíjate que sí, la verdad es que alguna vez, ahora que lo estás mencionando así con esos tips tan claros, creo que una de mis mejores amigas en la uni era más o menos así. Siempre como que me hacía sentir que no era suficiente, ¿sabes? Cuando conseguía algo, me hacía sentir desvalorizada y yo pensaba que era como la amistad que ella quería, intentaba impulsarme, pero no. Fíjate nada más qué cosas. Muchísimas gracias también por opinar. Me dice Luis Ángel, hola, ¿cómo estás? Buenas noches, Pau. Qué gran tema. La verdad es que bien lo dijeron, la envidia se disfraza de todo, de amistad, de familia amorosa, de un buen de cosas. Parece que no, pero al final a la gente le cuesta mucho trabajo poder entender que las cosas que tienes las has conseguido con esfuerzo. Simplemente ven el resultado sin saber todo lo que implica y pues lo quieren o quieren que no lo tengas, porque ellos tampoco hacen nada por obtener lo que tú has conseguido. Ese creo que es un punto muy importante. Hola, ¿cómo estás? Te mando un saludo a Alejandra allá en Querétaro, de parte de Isidro. Muchos saludos, esperando que le esté yendo muy, muy bien. Hola, ¿cómo estás? Buenas noches, Jorge Quiroz. Hola, dice Ana Pao, pasando a saludar tarde, pero aquí ando. Gracias, Jorge. Ya te estaba escuchando, pero no había podido pasar lista. Me da gusto que estés por acá, ya, acá conectado con nosotros. Ya regreso con más, quédate en el 106.1 Cristal.
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0: Buenas noches, llega Son de Vainilla en esta nochecita de miércoles. Que cuéntenme cómo anda el clima allá afuera. 7717-184080 WhatsApp. Esto se llama amor. Hoy estamos hablando de cómo a veces la gente a tu alrededor te deja ver con ciertos comentarios, actitudes y acciones que tiene envidia de lo que estás haciendo. Ya son las 8:34. Gracias por estar en Cristal.

0: Chon Arauza.
1: Ahí está, Chon Arauza. Son las 8:37 minutitos para que bailes, cantes donde andes. Esto se llama Amor Carnal. Gracias por acompañarnos. 771-718-4080. Oye, la envidia, dicen, se disfraza de muchas cosas. Amistad. Ay, familia acá linda. ¿Te ha tocado? 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

0: Montes de Durango, esto se llama Si Tú. Si Tú Te Vas. Gracias por estar en el 106.1 Cristal 841.
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1: Llega Rubí Escobar en esta noche bonita, aquí en el 106.1 Cristal. Esta canción es de Rubí Escobar, se llama Nos Acostumbramos. 8 de la noche ya, con 44 minutos, estás en Cristal.

0: 8:47. ¿Cómo andan, cristalitos? Gracias por acompañarnos aquí en el 106.1. Oigan, tengo saluditos, tengo opiniones sobre el tema. Ya les dije varias cosas que la gente que te anda ahí tirando envidia dice y hace, y que tienes que abrir bien tus ojitos. Ya se las dije una por una. Hola, ¿cómo estás, Charro del Manzano? Bienvenido. Hola, ¿cómo estás?
1: Buenas noches, buenas noches, Cristalita, mi hermosa, ¿cómo estamos?
0: Ándale, bien. Ana Pao. Bien, gracias. ¿Y tú?
1: Un abrazo a mis cristalitas hermosas de consentidas de Cristal Pachuca. Y abrazo, ea, amigo el Charrito.
0: Eso, Charro.
1: Que pase buena noche, amiga. Ay, me saluda a Sammy, a Héctor, a todos ellos, oiga. A Eva, oiga. Les mando saludo, oiga, y al torero.
0: Eso, gracias, Charro.
1: Me dedica la canción del Charro Avitia. Sonaron 4 balazos a las 2 de la mañana, lo vine a matar en sus brazos.
0: Ándale.
1: Y fui para el monte y allá me volví rebelde. Viste, casi va la canción.
0: Muy bien. Bueno,
1: Cristalita, que pase buena noche.
0: Igual tú, Charro, cuídate mucho, bonita noche. Moni Laurel, ¿cómo estás? Dice, hola, buenas noches, Ana Pao, saludos. Saludos para ti también, Moni. Jorge Quiroz dice, ya escuché mis saludos. Eso, muchas gracias. No, hombre, gracias a ti. Juaco dice que descanses, Ana Pao, tú también. Dice que tu noche esté en calma, feliz descanso hasta mañana. Igual para ti, muchísimas gracias. Hola, Sammy, sobre el tema, ¿qué opinas?
2: Hola, amiga Ana Paola, respondo a tu pregunta sobre lo de la envidia, todo eso, ¿qué crees? Yo no me complico la asistencia de la vida, yo me doy cuenta a las personas que les caigo bien,
0: ajá,
2: a los que les caigo mal, a los que no me quieren, lo único que hago es no hacerles caso o los bloqueo. ¿Mejor? Los bloqueo, no me gusta tenerlos en mi teléfono, para qué tener gente negativa.
0: Cierto, cierto.
2: Y ya las personas que yo veo que más o menos sí, son a las que tengo, son las que les hablo bien. Y a los que me van a cruzar problemas y cosas, los desborro.
0: Mejor. Haces bien, ¿sabes? Haces muy bien. Muchísimas gracias por eso. Hola, Freddy, ¿cómo estás? Bonita noche, dice amiga mía. Que pases una bonita noche, que descanses. Igual tú. ¡Qué bonita imagen! ¡Ay, me da ganas de agarrar ese globo de cristal! Hola, Gabriel, ¿cómo estás? Dice, bueno, sobre el tema, saludos. Y se te envidian hasta de cuando eres feliz con tu familia, a pesar de que pues no tengas riqueza, casa propia, auto propio. Yo le decía que la realidad es que todos buscamos la felicidad, pero no sé si todos la alcancen. Y la envidia, obviamente, quiere esa felicidad. La felicidad es un gran privilegio. Así que tienes toda la razón. Tengo más saluditos, pero ya regreso. No te vayas, estás en Cristal.
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0: 851.

0: cristalitos, antes le mando muchos saluditos aquí a Mari, que me dice, hola, saludos Ana Pau, buenas noches, ¿podrías saludarme al aire a mi hermana Alejandra Licona y mi sobrino Kevin Cordero de parte de Mari? Y también, por favor, para mi esposo Saúl González. Te estamos escuchando. ¡Uy, familia! Les mando un abrazote. ¡Qué buena onda que andan por acá! Que tengan bonita noche, buen descanso si es que ya van a dormir. Hola, le quiero mandar también saludos a mis queridos amigos Arturo Hamburguesas. Los amigos dice, hola, señorita, aquí de rápido, reportándonos tus amigos de las hamburguesas antes de que te vayas. Saludos, como siempre, hermosa. Mil disculpas por el mensaje hasta ahorita. No, hombre, pues yo sé que andan ocupados. Mi querido Chinisquis.
1: Hola, Ana Pau, saluditos cordiales. 1028 Chinisquis, que saludos y transmite el editor del micrófono. Y dicen por ahí que el envidioso no quiere lo que tiene, es nada más, simplemente no quiere que lo tengas.
0: Exacto. Gracias, Chinisquis, te mando un saludote. Ya me voy, chicos, los dejo en muy, muy buenas manos. Está por aquí ya mi querida Ale Ortega. Yo soy Ana Pau. Mañana, después de Checo Lalde, por aquí ando. Cuídense mucho. Adiós.

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1: Las 9 de la noche, 9 de la noche en punto a través de Cristal.

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Son las 9:03.

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1: Cristal. Gracias, gracias por continuar con nosotros. Oigan, ya tenemos pregunta de esta noche. ¿Recuerdas a tu mejor amigo de la infancia? ¿Cómo era? ¿Qué lo hacía diferente del resto? Compártelo conmigo al 771-718-4080.

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1: Gracias también a mi querida Mari por estar en sintonía, por acompañarme esta noche. Enseguida tomamos tus datos, mi querida Mari. Gracias, gracias por acompañarnos a través del 106.1. ¿Es Exterminador? Mi viejo de rancho. 9:09.
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0: Ahora sí, chamacos, muy pero muy buenas noches, gente chula de bonita, hermosa y preciosa de Pachuca, de Hidalgo y sus alrededores. Mi nombre es Alejandra Ortega, recuerda que estoy contigo hasta en punto de las 9, de las 12 de la medianoche y que como siempre es un placer acompañarte. Oigan, ya tenemos tema del día, pregunta de esta noche. ¿Tú recuerdas a tu mejor amigo de la infancia? ¿Sí? ¿No? ¿Qué lo hacía diferente de los demás? Y es que vamos a hablar precisamente de la amistad. Fíjate que la amistad se ha convertido en una necesidad profunda. Si es positiva, si es duradera, es como un ancla anímica que nos permite sortear las dificultades, los problemas, regular nuestras emociones y mantener esa sensación de que algo tiene sentido en nuestra vida, de que pertenecemos a algún lugar. Así es que comparte tu respuesta conmigo. Por aquí, mi querido Gianni Díaz dice: la noche llegó y con ella mi agradecimiento hacia ti, mi Dios. Permíteme terminar este día con bien y salud. Muchas gracias. Gracias a ti, mi querido Gianni, por compartir el mensajito. Son las 9 de la noche con 14 minutos. Tengo que ir rápidamente a la pausa comercial. No le cambies.
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0: Dice por acá, mi querido Vic Ale: yo en la escuela no tuve amigos. Somos dos, mi querido Vic, somos dos.
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0: ¿Recuerdas a tu amigo de la infancia, a tu amiga de la infancia? ¿Qué lo hacía, la hacía diferente del resto?
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2: Fíjese por acá, mi querido Dani, Ale. Yo recuerdo un amigo que tenía, pero no porque fuera buena gente, sino que me entretenía. Perdía las vacas y luego no me ayudaba a buscarlas. Se iba a su casa y ahí me dejaba solo, que yo me amolara.

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1: Dice por acá, buenas noches. Un saludo para todos los vecinos de la colonia 20 de noviembre. También para todos los amigos y amigas de Grupo Ausber, de parte de Rosita Pelusa. También para Arturo Jaimes y mi novia Paola de Grupo Ausber. Arturo Jaimes y algo así dice.

0: Ya son las 9 de la noche con 27 minutos. 9 de la noche con 27. Fíjate que más que una experiencia afectiva o acompañamiento circunstancial, la amistad es una necesidad profunda. Así lo voy a conocer Rolando Díaz Loving, es un académico de la Facultad de Psicología de la máxima casa de estudios, la UNAM. Fíjate que él añadía que desde una perspectiva evolutiva, los seres humanos no somos pues la especie ni más rápida ni más fuerte. Hemos sobrevivido gracias a la capacidad que tenemos de crear redes, de vivir en grupo y de apoyarnos unos a otros. Así es que cuéntame, ¿tú recuerdas alguna amistad de la infancia? ¿Qué la hacía diferente del resto? Compártelo conmigo al 771-718-4080. Mi querido Torero, buenas noches, ¿cómo estás?
1: ¿Qué ondis, qué ondis?
0: Hola.
1: ¿Qué dice Male Ortega? Muy buenas nochecitas.
0: Buenas noches.
1: Un saludito para ese gordo cachetón que sigue engordando, pero bueno, pero vaya, pero boba, el Sammy Sammy. Y un saludito para ese como charrito y su charrita y al super muñeco y a toda la colegancia de Tabo Taxi Confiable. Mira, con tu tema de día de hoy, esta nochecita miércoles, ¿qué crees que sí? Sí me acuerdo mucho de mi amigo de la infancia, se llama Juan Carlos.
0: Ajá.
1: Y de hecho todavía tenemos comunicación. Y lo que le hacía especial es que él me buscaba o yo lo buscaba. Y y el clásico, en aquel entonces pues no había teléfonos celulares, sino simplemente vivíamos en la misma colonia.
0: Okay, okay.
1: Y con el chiflido pues ya salíamos.
0: Oh.
1: Pues jugábamos, nos divertíamos. Compartimos muchas, pero muchas anécdotas y ya nos separamos cuando ya entramos a la prepa, llegamos desde el kinder hasta la primaria, secundaria y ya después la prepa y aún así todavía nos seguimos viendo, mi queridísima Ale Ortega. ¡Ay, qué tiempos aquellos!
0: ¡Qué tiempos, qué tiempos!
1: Recordar es volver a vivir, mi queridísima Ale Ortega, ¿cómo estás? ¿Qué desayunaste el día de hoy?
0: ¡Muchas gracias, mi querido Torero! Gracias por estar en sintonía. Es momento de ir a la pausa comercial, pero la línea telefónica está abierta para ti. 771-718-4080. Continuamos con más. No le cambies.
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0: Dice la bellísima Mari. Ale, yo sí recuerdo a mi amiga de la infancia. Ahora es mi comadre porque compartimos muchos momentos bonitos juntas. Lo que nos diferencia es que las dos éramos pobres.

Gracias a mi querida Diana Casio por estar en sintonía. Dice Ale, yo sí me acuerdo de mis amistades de la infancia. Gracias por acompañarnos. Se llama La Flaca, son las 9:34 en la plataforma musical de México.

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1: 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Son las 9 de la noche con 38 minutos. Gracias a la bellísima Angie por acompañarme. Me dice, Ale, buenas noches, ¿cómo estás? Ya llegué. Estoy muy feliz de que ya estés en sintonía.
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1: Gracias, gracias de verdad por continuar en sintonía. Dice por acá mi querido Beto Durán. Ale, yo espero que estés muy bien. Te cuento, recuerdo perfectamente a mi amigo que se llamaba Jesús Castillo. Duramos toda la primaria hasta que salimos.

0: noche con 44 minutos. 9 de la noche con 44. Estamos platicando precisamente de las amistades. Fíjate que la dimensión social es la base fundamental del desarrollo personal, de nuestro desarrollo emocional y también mental. A lo largo de la vida, nuestros amigos y amigas cumplen distintas funciones, pero su impacto en la vida de cada uno de nosotros es constante. Y hace ratito me estaba platicando mi querido Beto que él recordaba a Jesús Castillo, que fue un compañero que tuvo durante toda la primaria hasta que salieron. Dice, hace no mucho lo vi en una fiesta, de ahí perdí contacto con él, pero en ese momento también se acordó de mí. Quiero platicarte, dice Ale, que compartíamos dulces, tareas, juegos y además, yo creo que es lo más importante, nos defendíamos uno al otro de los malos. Sin embargo, nunca nos peleamos. ¡Qué bonito, mi querido Beto! Gracias de verdad por estar acá. Mi querido Sammy, buenas noches, ¿cómo estás? Que tengas una excelente noche, ¿qué me cuentas?
1: Hola, ¿cómo estás, amiga Alejandra? ¿Qué crees? Yo tuve bastantes amigos, bastantes, y créeme lo que todos fueron mis amigos, y sí recuerdo a todos.
0: Ay,
1: a todos
0: bonito.
1: Los recuerdo, los de la primaria, los de la secundaria, los de la prepa, los de la uni, y los de parranda.
0: ¡Ay, qué bonito, mi querido Sammy! Yo creo que esas amistades siempre nos dejan una marquita, ¿no? En el cocoro, en el corazón. Voy a la identificación y continuamos con más, pero la línea telefónica está abierta para ti. ¿Recuerdas alguna amistad de tu infancia? ¿Qué lo hacía diferente del resto? ¿Por qué él o ella eran tu mejor amigo o tu mejor amiga? Compártelo conmigo. Son las 9:46.
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0: ¡Ay, no más! Ya son las 9:47. Oigan, por acá me dice mi querido Jorge Iván. Ale, mi hermano es y era mi mejor amigo. Es Fito Olivares, la gallina en la plataforma musical de México.

Son las 9 de la noche con 50 minutos, 9 de la noche con 50. Dice por acá mi querido Giza, Ale, excelente noche. Ya escuchando Cristal, estamos desde Acayuca sintonizándote. Que tengas una bendecida noche, mi querido Giza. Gracias por acompañarme.

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2: Gracias a la bellísima Liz que me dice: hola, Ale, soy Vale Martínez. ¿Le puedes decir a mi mamá que la quiero mucho y que le dedico la canción de Hermoso Cariño? Son las 9:53.

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4: Ambas partes, pues estas amistades podríamos decir que son positivas y duraderas, que continúan o permanecen a lo largo de los años y que funcionan precisamente de una manera anímica. Se vuelven un ancla para nosotros que nos permiten sortear las dificultades, regular emociones y mantener este sentido de pertenencia a los lugares en los que nos encontramos, ya sea en la escuela, en el trabajo, qué sé yo, en la colonia, pero las amistades de alguna manera nos hacen sentir que somos parte de algo, ¿vale? Me voy a ir rápidamente con más, ¿verdad? Más mensajitos. Dice por acá mi querida Clau. Ale, buenas noches. Creo que mi amiga es mi esposo, es mi mejor amigo y es mi compañero. Quiero mandarle, por cierto, un saludo. Se llama Cristian. Él nos escucha todos los días de parte de su esposa Claudia Lázaro. Mi querida Clau, yo te voy a decir algo. Cuando tú puedes ser amiga de tu pareja y que sientes que es un buen compañero, que es un cómplice, que te acompaña en las aventuras, en las loqueras, en las buenas y en las malas, definitivamente ya ganaste en la vida. Así es que, mi querida Clau, yo creo que eso se debe a que tú también eres una mujer maravillosa. Para los dos, les mandamos desde acá muchos besos, abrazos y apapachos. Bellísima Clau Lázaro, para ti y para tu esposo Cristian, que tengan una noche súper bendecida. Son las 9:59, vamos a la pausa comercial.
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4: El día de hoy hablamos de las amistades. ¿Tienes algún amigo, alguna amiga de la infancia que recuerdes? ¿Por qué?
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¿Qué creen? Que ya me contestó el esposo de la bellísima Clau y me dice, Ale, yo soy el esposo. En serio, me siento muy, pero muy feliz de tener a mi mujer hermosa, preciosa, maravillosa, chula, única a mi lado. Ay, no, de verdad, me están derritiendo el corazón.

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1: 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Gracias a mi querida Liz. Liz, no sabes lo feliz que me hace que me manden gatitos. Híjole, son mis animales favoritos en el mundo. Ya son las 10 de la noche con 7 minutos. Recuerda, la línea telefónica está abierta para ti.
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1: Ya son las 10 de la noche con 10 minutos. Dice por acá la terminación 1999. Ale, ¿cómo te las arreglas para siempre verte tan bien? Pues la verdad es que puro filtro, ¿eh? Puro filtro. Ya estamos en sintonía, dice, para acompañarte hasta la medianoche. Muchas gracias por estar en sintonía.
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0: Ya son las 10 de la noche con 14 minutos, 10 de la noche con 14. Oigan, fíjate que en algunos contextos, las relaciones amistosas, por supuesto, tienden a ser muy rápidas y superficiales. En otros, se construyen con mayor lentitud, llevan tiempo, pero alcanzan niveles de intimidad, de complicidad, más profundos. En el caso, por ejemplo, de México y de muchas culturas latinoamericanas, la identidad personal suele estar definida por el grupo de familia, de amigos, del barrio o de la comunidad al que perteneces. ¿Han escuchado ese dicho que dice: dime con quién andas y te diré quién eres? Bueno, eso pasa precisamente porque dice la ciencia, dice la psicología, que tú y yo y cualquiera de nosotros adoptamos actitudes, adoptamos hábitos de esa gente que está a nuestro alrededor. Dice por acá mi querido José Pablo Tobar: buenas noches, Cristal. Buenas noches, José Pablo, que tengas una noche maravillosa y bendecida. Gracias por estar en sintonía. Me dice por acá mi querido Arturo: buenas noches, chiquilla bonita. Aquí reportándonos tus amigos de las hamburguesas de Tuzos. ¿Cómo dices que te gustan los gatitos? Pues ahí te va un video de un gatito haciendo guiño, guiño, un corazoncito. Risa, mensaje, a saltar. Qué bonito. Qué bonito, mi querido Arturo. Espero que estén teniendo una noche maravillosa. Mucha gente, mucho comensal. Gracias por estar en sintonía. Vamos rápidamente a la pausa comercial. Son las 10:15.
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0: Las 10 de la noche con 17 minutos.
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dice la bellísima Mari. Ale, yo recuerdo a mi amiga Ana Cristina Chávez López. Jugábamos y vivíamos por el mismo rumbo, desde la primaria hasta la secundaria. 106.1

0: son las 10 de la noche con 27 minutos. 10 de la noche con 27. Oigan, dice por acá mi querida Irmita. Saludos a la hermosa. Solo paso a saludarte, ¿eh? Deseando que tengas una excelente noche. Ya estoy sintonizando Cristal y escuchando tu programación. Iniciando ya la guardia. Está un poquito tranquila y amena. Pero con la programación, mira, no se siente. Te envío un fuerte abrazo a la distancia. Bendiciones infinitas para ti. Mi querida Irmita, sabes que te quiero mucho, que te mando un beso y un abrazo, que espero definitivamente que esa guardia siga tranquila. Gracias, gracias por lo que tú y el equipo hacen, precisamente por toda la gente que llega ahí, por toda la gente pues que está pasando un mal momento. Gracias de verdad por dejar el amor entero en tu bonita profesión. Dice por acá mi querido Freddy, ¡ale! Buenas noches, te saludo con mucho afecto, ya estoy en la sintonía de Cristal, gracias mi querido Freddy, bienvenido y buenas noches, y cierro con mi querido César, que dice, ¡ale, buenas noches! Excelente y lluviosa desde la Ciudad de México, se está cayendo acá el cielo en mi casa, que también es tu casa, muchas gracias mi querido César, no me digas eso, porque yo hoy no me traje paraguas, y no sé si esté lloviendo el día de hoy en Pachuca. No me quiero mojar. Dice por acá, mi mejor amigo en la infancia iba conmigo en la primaria. Se llama Raúl Bernal Moreno. No creo que hubiera algo que lo hiciera diferente. Más bien creo que tuvimos mayor compatibilidad y empatía. Por eso tuvimos esa amistad que al salir de la escuela, como casi siempre pasa, perdimos la pista al irnos a las secundarias. Secundarias diferentes, por cierto. En la secu tenía otro amigo que se llamaba Carlos Rodríguez Víquez. E igual creo que hubo más compatibilidad que con el resto. A él le perdí la pista al terminar esa etapa. Un profe lo reprobó. Ya no pudo hacer su examen de admisión para la vocacional. Y pues estamos hablando de por allá del año 1990. Ni él ni yo teníamos teléfono. Ya después, en el bachillerato, en la vocacional del Instituto Politécnico Nacional, somos 30 amigos. Con el que mejor me llevo es Óscar García Rojas Vasallo. Óscar García Rojas Vasallo. Oye, ¿tiene tres apellidos o es apellido compuesto? Y con ellos hay contacto de vez en cuando. Muchas veces nos reunimos. ¡Qué bonito, mi querido César! ¡Qué bonito, la verdad! Gracias por compartir estas historias maravillosas con nosotros. Es momento de ir a la identificación. Estás en Cristal.
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0: Son las 10:30. Estamos hablando de las amistades de la infancia. ¿Quieres contarme algo? 771-718-4080.
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0: Ya son las 10 de la noche con 36. Ya saben que es momento de ir a la cápsula de la revista del consumidor. Pero antes seguimos platicando un poquito más acerca de las amistades. Vaya, fíjate que yo te platicaba que en algunos contextos el tener relaciones rápidas puede ser superficiales, que algunas amistades llevan más tiempo y que se generan lazos más profundos, pero que también, por ejemplo, en nuestra personalidad influye la gente con la que nos juntamos, la gente con la que nos relacionamos. Esto significa que el bienestar emocional no solamente se entiende desde lo individual, sino desde la armonía con otros. ¿Qué quiere decir esto? Para que tú y yo me entendamos. Es importante si puedes o no puedes hacer amigos. Es importante el tipo de relaciones que formas. Si son relaciones superficiales, si son relaciones profundas. Y de alguna manera esto hace que tu personalidad tenga motivación, estabilidad o te percibas a ti mismo, a ti misma como autosuficiente. Voy a ir a pues algunos mensajitos más. Dice por acá mi querida Marilu: Ale, yo tenía dos amigas. Ellas estaban conmigo en las buenas y en las malas. Trabajábamos juntas con su familia y nunca me dejaron solas. Ellas son mis hermanas del corazón, aunque cada una tomó su camino, nos recordamos siempre. Nos enviamos mensajitos seguido, la vida nos separó, pero nuestra amistad no tiene final. ¡Ay! Qué bonito, mi querida Marilu. Me encanta esta historia. Qué bueno que sigan cultivando ese lazo tan bonito que tienen. Y espero que dure muchos, pero muchos años más. Dice por acá mi querida Lore: Ale, buenas noches. Yo tengo la fortuna de tener dos grandes amigas. Una se llama Nitzia Karina Torres, que la conozco desde el kinder. Y a mi gran amiga Clara Santiago, la conozco desde la secundaria. ¿Qué crees? A nuestros 51 años todavía nos juntamos. Son increíbles seres humanos y tenemos una muy, pero muy linda amistad. No me digas eso, mi querida Lore. De verdad, gracias. Gracias por compartirnos ese amor, porque en la amistad pasa eso. También está la presencia del amor. Es un amor diferente, es un amor distinto, no es un amor romántico, pero es un amor que alimenta el corazón. Son las 10:39, me despego 10 minutitos para ir a la revista del consumidor, pero continuamos con más. No te despegues de sintonía, estás en Cristal.
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1: Revista del Consumidor Radio. Polvo, lluvia, tráfico. Nuestro coche aguanta de todo, pero mantenerlo limpio no tiene por qué ser un lujo. Hoy te enseñamos cómo preparar un shampoo para lavar el auto. Anota la receta y dale a tu auto el brillo que se merece.
3: Y en otros temas, la fiebre mundialista está aquí, pero ojo, haz que ruede el balón y no tus gastos.
1: Si quieres saber cómo evitar que la pasión mundialista te deje fuera del juego, quédate en la Revista del Consumidor Radio.
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1: En la actualidad, crear nuestras propias tecnologías domésticas es la opción ideal para elaborar productos básicos con ingredientes de calidad y muy accesibles.
3: Lo mejor, no tenemos que buscar por horas lo que necesitamos, ya que lo encontramos en tiendas de materias primas y droguerías. Por eso vamos a preparar nuestro propio shampoo para lavar el auto. ¡Manos a la obra!
1: Recuerda que cada receta está aprobada por el Laboratorio Nacional de Protección al Consumidor. Los ingredientes que vamos a utilizar para hacer 750 mililitros son: una taza de agua purificada, una pizca de colorante vegetal azul, una cucharada sopera de cera de carnaúba, dos tazas de lauril éter sulfato de sodio y cuatro cucharadas soperas de polisorbato 20.
3: También vamos a necesitar los siguientes utensilios: una taza medidora, una cacerola con capacidad de 2.5 litros, un embudo, una cuchara sopera y una botella de plástico de 750 mililitros con tapa. Su preparación nos va a tomar nada más y nada menos que 25 minutos. Sin duda, una gran ventaja.
1: Para poder elaborar nuestro champú para auto, comenzamos vertiendo el agua en la cacerola y la calentamos. Una vez caliente, agregamos polisorbato 20 y revolvemos. Cuando el agua esté a punto de hervir, agregamos una cucharada sopera de cera de carnaúba. Agitamos hasta que se incorpore por completo y dejamos hervir durante 3 minutos. Retiramos del fuego, agregamos el lauril éter sulfato de sodio y removemos suavemente. Después incorporamos el colorante y mezclamos hasta que el color sea uniforme.
3: Por último, con ayuda del embudo, envasamos nuestra mezcla en la botella de plástico y colocamos una etiqueta con el nombre del producto, la fecha de elaboración y de caducidad. En este caso, considera que su tiempo de caducidad es de 6 meses. Finalmente, pero no menos importante, hay que guardarlo en un lugar fresco y seco, fuera del alcance de niñas y niños. ¡Y listo! Tenemos nuestro propio shampoo para auto. Para usarlo, toma en cuenta que para 10 litros de agua se deben disolver aproximadamente 15 mililitros de shampoo. Al final del día, apostar por las tecnologías domésticas no es solo una forma de ahorrar, es tomar el control de lo que consumimos.
1: Si quieres aprender a preparar otras tecnologías como crema de cacahuate, gel para el cabello o jabón líquido corporal, puedes visitar nuestro canal de YouTube, Profeco TV.
4: Vista del consumidor.
1: La fiebre por la Copa Mundial de Fútbol 2026 ya está aquí. Y con ella la emoción llega a su punto máximo. Seas aficionado o no, el ambiente festivo invita a participar en celebraciones que, sin planificación, pueden desbordar tu presupuesto.
3: Entre las suscripciones para ver los partidos, la playera oficial o las salidas con amigas y amigos, los gastos se pueden elevar. Por eso, consumir de manera inteligente te permitirá disfrutar la intensidad del torneo sin poner en riesgo tu estabilidad económica.
1: No se trata de no gastar, sino de hacerlo con conciencia. Si vas a comprar productos alusivos con responsabilidad, evita hacer gastos con cargo a tu tarjeta de crédito. Además, para que tus finanzas no reciban una tarjeta roja, considera las siguientes reglas del juego.
3: Establece un presupuesto y define cuánto gastar en artículos y celebraciones sin descuidar tus gastos fijos. Compara precios antes de comprar y elige siempre establecimientos formales.
1: Guarda tus comprobantes, ya que son tu única defensa para cambios, devoluciones o aclaraciones. No olvides que la propina es opcional, ya que es una gratificación voluntaria por el servicio, no un cargo obligatorio.
3: Reflexiona antes de gastar y pregúntate si realmente necesitas el producto o si el lugar donde verás el partido justifica el gasto. Disfruta sin la camiseta oficial. Puedes vivir la emoción del fútbol sin necesidad de gastar de más.
1: Y hablando de camisetas, puedes consultar los costos de los productos oficiales en diferentes establecimientos en el programa ¿Quién es quién en los precios? Pero el precio no es lo único que debes vigilar. En plena fiebre mundialista, las imitaciones y los productos de baja calidad están a la orden del día. Por eso, si vas a comprar algún producto, revisa la calidad de los materiales. Examina las costuras, acabados y resistencia para detectar productos de baja calidad.
3: También verifica el empaque, ya que los artículos originales tienen sellos, hologramas y etiquetas de licenciamiento oficial de las marcas deportivas. Fíjate bien en la nitidez, la calidad de impresión y ortografía de las etiquetas. Las imitaciones suelen tener errores o empaques deficientes.
1: Recuerda comprar en tiendas o distribuidores oficiales. Es la forma más segura de garantizar la autenticidad del producto y hacer valer tu garantía. No te confíes. Aunque la compra sea digital, no debes de bajar la guardia.
3: Para evitar fraudes en tus compras en línea, toma en cuenta las siguientes recomendaciones. Compra en sitios seguros y verifica que la dirección comience con https://. Tenga certificado de seguridad vigente y ofrezca métodos de pago confiables.
1: Comprueba la identidad del proveedor. Asegúrate que el comercio tenga domicilio físico, teléfono, correo electrónico u otros medios de contacto. Consulta la reputación de la tienda y busca opiniones o referencias de otros compradores antes de pagar.
3: Lee los términos y condiciones. Hazlo para evitar sorpresas y conocer las políticas de envío, cambios y devoluciones. Analiza la descripción del producto y revisa materiales, talla, colores y dimensiones. Compara las imágenes con el original y verifica que el número de modelo coincida. Desconfía de las gangas, ya que si el precio está muy por debajo del valor de mercado, es una señal de alerta.
1: Para compras en línea más seguras, consulta el monitoreo de tiendas virtuales ingresando a www.profeco.gob.mx/tiendas-virtuales. Ahí te decimos si el comercio es transparente con sus medios de contacto físicos, métodos de envío, precios claros en moneda nacional y políticas de cancelación.
3: Ya para cerrar, recuerda que la Ley Federal de Protección al Consumidor, en su artículo 12, establece que el proveedor tiene la obligación de entregar factura, recibo o ticket de compra. ¡No te vayas sin él! ¡Es tu respaldo! Recuerda que no necesitas gastar en exceso para disfrutar del Mundial. Vive la emoción del fútbol con un consumo responsable.
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6: Gracias a mi querida Eva, que dice: Ale, ya es hora de dormir. Buenas noches, bonitos sueños. Gracias, mi querida Eva. También a la terminación 9618. Gracias, gracias de verdad por estar en sintonía. Son las 10:50.
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Gracias a la bellísima Marilú que dice, Ale, saludos, bonita noche. Gracias por acompañarnos, me dice. ¿Eres parte de la familia? Pues te encontramos en el mismo lugar todos los días.

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4: Tanto que él decía que yo era su primo. Me parece excelente. Gracias también a la bellísima Marilu que me dice, Ale, que Dios te bendiga siempre, que jamás pierdas esa bonita empatía y ese enorme corazón. Me vas a hacer llorar, mi querida Marilu, porque el día de hoy ando chipil, chamacos. Ahorita decía mi papá, no le digan ni ojos negros porque llora. ¿Quieren que les cuente el chisme? Me voy a desahogar con ustedes, pero más adelante. Son las 10 de la noche con 59. Vamos rápidamente a la pausa comercial.
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Son bien, quién sabe cómo, chismosillos. Dice mi querido Isabel. Ale, ya cuenta tu preocupación. Se las voy a contar más adelante. Ya por lo pronto son las 11 de la noche con 3 minutos a través de Cristal.

Gracias también a mi querido Arturo, que dice, Ale, ya te enamoraste, ya tu corazón es una esponjita, tu estómago siente maripositas. No, mi querido Arturo, eso no va a volver a suceder en la vida. 106.1

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0: Yo te platicaba que las buenas amistades nos dan un montón de cosas positivas, pero ¿qué crees? Las malas amistades nos traen un chorro de cosas negativas. ¿Y qué crees? Que la etapa más dolorosa, la etapa con más peligro, podríamos decir, es la etapa entre el final de la secundaria, el principio del bachillerato y, si llegaste a la vida universitaria, el principio de la universidad. Este impacto es bien delicado. Si una persona joven se siente aislada o una persona joven tiene malas amistades, no solamente se enfrenta a un malestar emocional, también se ve comprometido su desempeño escolar, la permanencia en las aulas y, obviamente, el comportamiento errático, el comportamiento erróneo en la familia. Dice por acá mi querido Octavio Pollo. Oye, Octavio, ni te habías reportado, pero tú estás igual que yo. Eres bien chismosillo. Me dice, Ale, ya cuenta, pues, ¿qué pasa? Es que miren, no sé a qué me vayan a regañar. Entonces ya entradita la noche, ¿vea? Pero no se preocupen, o sea, estoy bien. Tiene que ver del lugar en donde vivo. Creo que ya se los he platicado. Que vivo con más roomies y no dejan dormir. Ya lo he reportado varias veces. Tengo meses, chamacos, meses sin dormir bien. Ya empecé yo con un tema de ansiedad, porque es un tema que yo padezco hace ya varios años. Y entonces, como no he estado durmiendo bien, porque duermo a veces 2 o 3 horas por la noche, porque mi roomie juega videojuegos, grita, ahorita está su mamá es igual, grita, azota puertas, a veces son las 3 o 4 de la mañana, siguen con el ruido, siguen con el relajo, yo me levanto entre 7 y media y 8 de la mañana, pues ya, si bien me fue, dormí 4 horas, ya lo he reportado muchas veces, ya he reclamado con la dueña, y bueno, definitivamente no hay una solución. Entonces, he estado buscando algo muy cercano aquí a la estación, que me quede muy cerca de la colonia Periodistas, en este alrededor de Mercado de Revolución, de Plaza Rebo, quizá la Villita, me refiero a la Basílica, para no desplazarme tanto, porque ustedes saben que tenemos pues horarios cortados. Entonces salgo a las 3 de la tarde, tengo que dirigirme a la casa de todos ustedes, regresar por la noche, y entonces lo más cómodo sería tener algo muy cerca. Pero pues así va la cosa. Yo llegué a Pachuca el 2 de febrero. Estamos a 17 de junio, voy para 5 meses. Y ya, chiquillos, hoy la verdad me ha dolido mucho la cabeza, me dio el bajón emocional, porque creo que el sueño para todos nosotros es de suma importancia, y si no estás descansando, pues prácticamente el resto de tus actividades se torna difícil, te pones de malas, muchas situaciones que pasan alrededor precisamente de no descansar, de no dormir bien y de que la gente no respete un espacio público, un espacio que es para todos. En fin, son las 11 de la noche con 15 minutos. Tengo que ir rápidamente a la pausa comercial. No le cambien.
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0: 11:17.

Ya son las 11 de la noche con 20 minutos. Dice por acá, Ale, yo tengo también amistades que aún conservo desde el kinder, desde el jardín de niños. Las 11 con 20.

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2: Gracias, gracias de verdad por seguir en sintonía, dice mi querida Evita. Ale, qué mal plan que no te dejan dormir, pero mal plan, ¿eh? La vera verdad, ya no sé qué hacer. Me está dando el telele, dicen en mi rancho. Son las 11:23.

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1: Gracias, dice por aquí a mi querido Marco. Ale, buenas noches. Yo también tengo amistades que conservo hace algunos años. Mi amigo Pepe y yo somos amigos desde la secundaria.

0: Ya son las 11 de la noche con 29 minutos. 11 de la noche con 29. Fíjate que yo te platicaba que hay etapas clave para nuestra vida en donde las amistades pueden influir para bien, pero también pueden influir para mal. Los datos y experiencias coinciden. La amistad representa, escucha bien esto, un papel clave en el rendimiento académico. Hay varios estudios que muestran que infancias y juventudes que se sienten solas o tienen malas amistades tienen mayor probabilidad de obtener bajas calificaciones y abandonar sus estudios. En contraste con contar con buenos amigos, tener una red de apoyo favorece la constancia, la motivación y la capacidad de seguir adelante a pesar de las circunstancias. Son las 11:30, tengo que ir a la pausa comercial. Estamos llegando ya a la recta final. Quédate con nosotros en la Plataforma Musical de México.
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0: Gracias, gracias de verdad por estar en sintonía. Oigan, tengo un par de mensajitos, me están haciendo unas propuestas maravillosas. Son las 11:31 a través de Cristal, los dos de Tamaulipas.

0: Dice por acá, oye Ale, ¿yo por qué no puedo ver sus estados de WhatsApp? Mándenos sus datos para agregarlos y que miren, se puedan echar todos los chismecitos.
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1: Me anda presumiendo Juanita que anda pintando su recámara. Le digo, no manches, Juanita, son las 11:40 casi de la noche. Dice, yo soy nocturna, me gusta este horario. Le digo, estás poniendo más bonita tu casita, ¿verdad, presumida? Mi reina hermosa, que te sea leve. Gracias. Gracias por acompañarme. Gracias por compartir siempre con nosotros. Te mandamos un besote y un abrazo.
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0: noche con 42, chamacos. Oigan, qué buena rola está de fondo. Es el grupo Kaoma con La Lambada. ¿Se acuerdan que por allá de los años 80, ese baile brasileño, brasileiro, causó revuelo? Era impúdico. O sea, de verdad la gente se espantaba con eso. Pero bueno, fíjate que el impacto de la amistad no solamente es psicológico, sino, ¿qué crees? También es biológico. De acuerdo con Rolando Díaz, la convivencia con otras personas cercanas a nosotros y que son buenas amigas activa en el cerebro la liberación de neurotransmisores como la oxitocina, la serotonina y la dopamina. Estos, como ya sabemos, pues están asociados al placer, a la calma y a esa sensación de bienestar. Al mismo tiempo, ayuda a disminuir los niveles de cortisol, esta hormona relacionada con el estrés y con la ansiedad. Así es que tener buenos amigos es indispensable para la vida. Gracias a la terminación 1999 que me dice: Ale, que pases bonita noche, felices sueños. Dios mediante, si el roomie nefasto me deja, vamos a descansar. Yo espero que así sea. Si no, les juro que voy a llorar. Voy a llorar. Son las 11:44, tengo que ir a la pausa comercial.
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0: Las 11:45 en la plataforma musical de México.

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1: Gracias también a mi querido Freddy, que dice, Ale, que tengas bonita noche. Igualmente para ti, muchas bendiciones. Y fue así, es Julián Álvarez.

0: Nos entendemos.
1: Chamacos, ya me voy. Es momento de decir adiós. Fíjate que probablemente tú me vas a decir si sí o si no. Cuando has tenido un amigo o una amiga, le das un beso, le das un abrazo, le das un apapacho, ¿cierto? Ok. Bueno, los especialistas dicen que el tener contacto físico, una palmadita en el hombro, un abrazo, un gesto de cercanía, también tiene efectos positivos en nuestro sistema inmunológico y en los procesos de recuperación física y emocional. Sin embargo, también el especialista advirtió que estos beneficios son más estables cuando las relaciones amistosas son positivas, son duraderas, son equilibradas. Las amistades basadas, por ejemplo, en situaciones momentáneas como esos amigos que tienes para ir a echar la fiestita, la chelita, compartir momentos emocionantes, en realidad no te aportan muchos beneficios que digamos. Pero aquellas que están edificadas sobre la constancia, el compromiso, la intimidad, el bienestar a largo plazo y la lealtad son aquellas que te dan ese apapacho al corazón. Oigan, muchas gracias, gracias de verdad a mi querido Arturo y a todos los chicos de Hamburguesa, los amigos ahí en Tuzos, también a mi querido Giza que me dice: Ale, compartimos tu oración de que pronto encuentres un mejor lugar. Mientras no sea con Diosito, mi querido Giza, todavía quiero echar relajo otro rato. Gracias también a mi querida Juanita, bellísima, que descanses, que tengas una bonita noche, que termines pronto tus actividades. Gracias, gracias de verdad por haber estado en sintonía. Mañana comienzas tu mañana con mi querido Checo Olalde en punto de las 6 de la mañana. A las 9 llega la bellísima Ana Pau, yo te acompaño a las 12 del mediodía. No se te olvide además que tiene los últimos días para registrar a papá, porque queremos que se lleve ese flamante asador. Te repito, ¿qué necesitas? Nombre completo, edad, teléfono, colonia y municipio. ¿De quién, Ale? Pues efectivamente, de papá. 771-718-4080. Que tengas bonita noche. Mi nombre es Alejandra Ortega. Que descanses. Mucho amor, besos y brillitos. Hasta la siguiente.

Estate, Señor, conmigo, siempre, sin jamás partirte. Y cuando decidas irte, llévame, Señor, contigo. Porque el pensar que te irás me causa un terrible miedo. De si yo sin ti me quedo, de si tú sin mí te vas. Llévame en tu compañía donde tú vayas, Jesús. Porque bien sé que eres tú la vida del alma mía. Si tú vida no me das, yo sé que vivir no puedo. Ni si yo sin ti me quedo, ni si tú sin mí te vas. Por eso más que a la muerte temo, Señor, tu partida. Y quiero perder la vida mil veces más antes que perderte. Pues la inmortal que tú das, sé que alcanzarla no puedo. Cuando yo sin ti me quedo, cuando tú sin mí te vas. Amén.

0: buenas, buenas noches. Bienvenidos sean todos ustedes a través de Radio Cristal. Yo soy Uriel Soto. Te acompaño con toda la buena música, con toda la buena vibra y la buena información que tenemos en esta noche preparada para ti. Y oigan, es que continúa la fiesta del fútbol más grande del mundo. Y justamente ya vimos jugar a dos grandes jugadores emblemáticos, históricos, goleadores. Híjole, estos jugadores tienen todo. Lionel Messi y Cristiano Ronaldo, que ya disputaron su primer encuentro en esta competencia del fútbol. Y es que lo hicieron bastante bien, pero vamos a platicar un poco hoy acerca de la carrera de estos dos grandes astros del fútbol. Así que quédate con nosotros y disfruta de Radio Cristal.
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0: Continuamos a través de Radio Cristal. Gracias por seguir con nosotros. Mi nombre es Uriel Soto y seguimos platicando acerca de Dato Futbolero en esta noche. Y es que ya vimos la competencia, ya vimos el primer encuentro de estos dos grandes astros del fútbol, de Lionel Messi y de Cristiano Ronaldo. Obviamente cada uno en sus respectivas selecciones, con la selección de Argentina y con la selección de Portugal. Ambos dieron un papel increíble en sus encuentros futbolísticos, los primeros encuentros de este arranque de la fiesta más grande del fútbol. Y hoy vamos a platicar acerca de sus carreras. Y es que estas dos grandes leyendas son, pues, dos leyendas, dos caminos distintos, pero con una misma historia: marcar una era en el fútbol. Esta es su decisión y, por supuesto, parte del legado que quieren dejar. Aquí te voy a presentar un poco de lo que es la trayectoria de estos dos grandes jugadores. Y comenzamos con los partidos disputados. Cristiano Ronaldo tiene 1.324 partidos y Lionel Messi 1.155 partidos disputados. Cristiano Ronaldo tiene 5 balones de oro, a diferencia de Lionel Messi, que tiene 8 balones de oro. 37 trofeos totales tiene Cristiano Ronaldo y 40 trofeos totales tiene Lionel Messi, con la diferencia de que Lionel Messi, recordemos, que tiene una Copa del Mundo. Así que, híjole, esta es una gran diferencia. Quédate con nosotros y enseguida te doy más datos interesantes de la carrera de estos dos grandes astros del fútbol aquí en Radio Cristal.
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0: regresamos para disfrutar de más información futbolística. Yo soy Uriel Soto y te platico acerca de la carrera de estos dos grandes astros que estamos conversando, de Cristiano Ronaldo y de Lionel Messi. ¿Qué creen? Que Cristiano Ronaldo tiene 261 asistencias y la diferencia es que Lionel Messi tiene 414 asistencias en toda su carrera. Cristiano Ronaldo tiene 0 títulos de la fiesta más grande del fútbol, híjole. Y Lionel Messi pues tiene solamente un título de esta gran competencia, pero que, oigan, sí, la verdad marca una gran diferencia en las dos carreras de estos dos señores. Cristiano Ronaldo tiene 143 goles marcados con su selección portuguesa, a diferencia de Lionel Messi que tiene 117 goles con la selección de Argentina. 973 goles son los que tiene Cristiano Ronaldo y 911 son los que tiene el señor Lionel Messi. Sin lugar a dudas, ambos jugadores tienen números bastante similares. Evidentemente, unos números no van a decir ni tampoco van a diferir entre quién es mejor que quién. Evidentemente, lo único que tenemos que hacer es disfrutar del fútbol de estos dos grandes astros y pues de todas las emociones que estoy seguro que nos van a seguir brindando en esta máxima fiesta del fútbol. Quédate con nosotros, vamos al corte comercial y enseguida regresamos.
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0: regresamos con buena información a través de Radio Cristal. Oigan, nos empezaron a llegar muchos mensajes acá en el teléfono de la cabina y evidentemente creo que las opiniones están diferidas, pero creo que en un 50-50. Me llegaron muchos mensajes en apoyo a Cristiano Ronaldo, pero me llegaron muchos mensajes también en apoyo a Lionel Messi. Creo que los dos son grandes astros del fútbol. Yo la verdad es que les recomiendo, señoras, señores, no hay competitividad entre estos dos grandes. Si ellos mismos han dicho en conferencias de prensa que son amigos, nunca ha habido una competencia, nunca se han fijado ellos en ver quién hace más que quién, que si Cristiano hizo más, que si Messi hace esto más. No, ellos simplemente se han dedicado a su carrera futbolística y lo han hecho de una manera tan increíble que han llegado a destacar cada uno en sus rubros, cada uno en sus selecciones, cada uno en sus posiciones y también cada uno en los clubes en los cuales han tenido paso en su carrera del fútbol. Así que yo les hago una recomendación muy clara. Disfruten de los dos grandes, vamos, dos grandes jugadores de fútbol que están disputando en este momento su último evento máximo de esta fiesta futbolera. Entonces, híjole, yo creo que nos queda muy poco tiempo para seguir disfrutando de estos dos señores. La recomendación es clara. No hay uno mejor, no hay uno peor. Los dos son grandes jugadores. Disfrútenlos, vean su fútbol, copien su fútbol. Traten de igualar y copiar todas las buenas actitudes que tienen estos señores que los han llevado a ser unos de los más grandes de la historia del fútbol. Por ejemplo, copien su disciplina, su entusiasmo, su garra, su dedicación. Cada una de esas actitudes las podemos copiar nosotros y podemos llegar a lo más alto que nosotros queramos. El cielo es el límite para todos, señores, y para estos señores está más que claro y ya lo dejaron demostrado. Pues bueno, esta fue toda la información de mi parte. Gracias por habernos acompañado. Mi nombre es Uriel Soto. En la producción se encuentra Rafa Madrid y Alex Arriaga, que como siempre es un placer, guapetones, trabajar con ustedes dos. Los dejo disfrutando de la frecuencia de Radio Cristal. Que tengas una excelente noche. Chao, chao.
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0: ¡Olis, crayolis! ¿Cómo estamos, amixes? Oigan, bienvenidos y bienvenidas una vez más. ¡Qué rico, qué gusto y qué placer poder acompañarte! En la producción y en los controles está el suave. Detrás de este micrófono soy Diana Santana. Y fíjate que hoy vamos a platicar de el estrés, este enemigo silencioso. Y es que, a ver, pregunta seria. ¿Alguna vez has sentido que el cuello se te congela o que el estómago te da vueltas antes de empezar el día? Déjame decirte que no solamente es cansancio. Estamos platicando acerca del estrés, sí. Ese enemigo invisible. Cuando tú que me estás escuchando te estresas, tu cuerpo libera cortisol y adrenalina, a niveles de emergencia. Entonces, ¿cuál va a ser la consecuencia? Tu presión arterial, ¡pum!, se va a disparar. Tu sistema inmune, haz de cuenta que se va de vacaciones y quedas expuesto a todo, desde un simple resfriado hasta problemas cardíacos serios. El cuerpo habla lo que nuestra mente calla. Así que si te duele todo hoy, ¡ojo! Tu cuerpo te está pidiendo un respiro. Así que quédate con nosotros porque hoy aprenderemos a bajarle dos rayitas al estrés. No le cambies.
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0: Estamos de regreso a través de la cadena Radio Cristal. Oigan, y yo les hago una pregunta. ¿Te ha pasado que entras a la cocina y de repente dices, ay, ¿a qué venía? ¿A qué venía? Bueno, o estás leyendo un libro y lees la página muchas veces y dices, ay, esto como que ya lo había leído. Pues eso se llama niebla cerebral y es una de las consecuencias psicológicas más comunes del estrés crónico. Cuando estamos saturados, el cerebro prioriza la supervivencia, no la memoria ni la lógica. Nos volvemos más irritables, la ansiedad se dispara y a la larga podemos caer en este agotamiento extremo. El estrés público no te hace más productivo, te está apagando el motor. Así que cuéntanos a través de las redes sociales qué es lo que más te estresa hoy en día y poco a poquito aquí los voy a ir leyendo. No le cambies.
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0: Continuamos con más a través de la cadena Radio Cristal. Oigan, ¿han notado ustedes que cuando estamos bajo mucho estrés o bajo mucha presión, nos llegan a salir granitos, se nos empieza a caer el cabello o de plano nos da por estar come y come y come? Pues, ¿qué creen? El estrés público también altera nuestro metabolismo. Nos pide azúcar y carbohidratos porque el cerebro cree que no, que estamos huyendo de algún peligro. Además, destruye nuestra calidad de sueño. No dormimos rico, no nos regeneramos y al día siguiente el ciclo destructivo vuelve a empezar. Te cuento que el estrés se nota en la piel, en la mirada y en la báscula. Así que cuidarte del estrés no es un lujo, es tu mejor tratamiento de belleza y salud. Vámonos a la pausa y regreso al último bloque prácticamente para despedirme.
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Oigan, y ya para finalizar con nuestro tema del día de hoy sobre el estrés, quiero que pienses en tus relaciones. Fíjate bien, cuando vivimos estresados, nos volvemos reactivos. Una palabra de tu jefe, de tu pareja o de tus hijos se siente como un ataque personal.

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0: El día de hoy estamos platicando de esas personas que llegan a los 50. Dejan de hacer ciertas cosas según estos estudios, según los expertos. La pesada necesidad de complacer a todo el mundo todo el tiempo. Cuando llegas a los 50, te das cuenta de que has pasado media vida diciendo sí a todo, haciendo favores a todo mundo. Al cumplir los 50, te cae el 20 de que tu tiempo vale oro y empiezas a decir no puedo. Dices no puedo, dices no, sin que te tiemble la voz y sin que sientas ese remordimiento. Es un alivio tremendo cuando dejas de ser el salvavidas de todos. Eso es lo que dicen los expertos. ¿Tú cómo te sientes? ¿Tú qué opinas?
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0: se la pasan vendiendo muchos productos carísimos, tratamientos raros para esconder los años, como si madurar fuera un pecado. Los hombres y las mujeres, cuando llegan a cierta edad, en este caso el estudio dice que a los 50, las mujeres y los hombres con ganas de vivir ven las arrugas de los ojos como las marcas de todas las risas compartidas, las canas las ven como hilos de plata bien ganados, la experiencia. Renunciar a esa corretiza loca contra el reloj le quita un peso de encima. Los estudios el día de hoy dicen que llegando a los 50 se dejan de hacer ciertas cosas.
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0: hoy platicando de cuando se llega a cumplir 50 años, se dejan de hacer ciertas cosas como el apego a las relaciones interpersonales falsas o de conveniencia. Todos de repente tenemos amigos, amigas de la escuela, del antiguo trabajo, que solo te buscan para platicar, para chismear, para presumir sus lujos, pero de repente desaparecen cuando están en los momentos malos o en las malas. A los 50 ya no estás para aguantar caras largas, dicen que ya no estás a los 50, ya no estamos en una edad de aguantarle ni de rogarle a nadie, ¿no? Te quedas con 2-3 amigos, con 2-3 amigas, los que están siempre en las buenas, en las malas y en las peores. Bueno, pues el estudio el día de hoy platica de todo esto. ¿Qué te parece? Soy Chava, te mando un abrazo.
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Ya es viernes, fin de semana, sí se pudo, fin de semana, Monty Villalobos, Rafita Madrid, Salvador Ángel Robles, saludando el día de hoy a toda la cadena Cristal. Gracias por permitirnos ser parte en esta madrugada, ya de viernes, fin de semana. Hoy vamos a platicar un poquito de esas conductas que no deberíamos de tener con el sexo opuesto. Ciertas conductas pueden generar malos entendidos, con un hombre, con una mujer. Vamos a descubrir cómo los límites saludables fortalecen la confianza

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0: pasa, chiquillos? ¿Cómo están? Muy, pero muy buenas madrugadas, disfrutando ya de este 18 de junio del 2026, madrugadita alegre. Está nada más y nada menos que Rafa Rafita Gale en la producción, al igual que el buen Emiliano. Muy buenos días, feliz madrugada de grandes, grandes grupos. Hoy checamos que en las fábricas ya muchos traen su playera verde, señoras y señores. ¡Aficionados que viven! Hoy vamos a ser más verdes que de costumbre. Ustedes ya saben por qué. Juega la verde. Así que pues vamos a echarle ganitas. Ojalá que ustedes, amigos, que salen como a qué hora, como a las 6 de la tarde, pues seguramente pasarán a una tienda de esas de conveniencia a comprar lo que les conviene y pues para ver el partidito. Así que pues gócenlo, disfrútenlo en familia. Tenemos muchos grandes grupos, así que adelante, pásenle, pidan lo que sea.
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0: Aquí está el WhatsApp, aquí está el teléfono. Adelante, amigos míos. Me imagino que nos escuchan de muchas fábricas. Nos encantaría saber, pues, de qué se trata tu chamba. Ojalá que, pues, nos compartas esa, pues, esa información, ¿no? Presúmenos en qué trabajas, en qué chambeas, una foto, un textito, qué es lo que desempeñas en tu fábrica o qué es lo que haces a esta hora de la mañana. No sé, tal vez eres, pues, chofer, operador, o tal vez eres el transporte público, o eres velador, no lo sé. Presúmenos tu chamba. Ahí está el WhatsApp y también teléfonos.
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0: Ha llegado el momento, señoras y señores, de calentar el agua en el pocillo. Hay que echarnos un cafecito bien caliente para, obviamente, darle la bienvenida a este jueves. ¡Qué buena onda! Me encanta estar con todos ustedes recordando los grandes grupos. ¿Alguna canción? ¡Adelante!
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0: Amigos míos, muchísimas gracias. Ya nos vamos. A nombre de Rafa Rafita Gol y también de Emiliano, soy su amigo Manuel Barrón. Mañana estaremos contentos, seguramente, como todos los días, disfrutando de los grandes grupos a partir de las 4 de la mañana. Se quedan con la Beckers, ¿eh? No se me vayan, porque tenemos una programación en serio bastante, bastante coqueta. Gracias, hasta mañana. Cuídense mucho y pórtense muy bien.
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3: Hola, ¿cómo estás? Qué gusto saludarte, mi guapurita. Muy buenos días, bienvenidos a Buenos Días, Cristal. Estamos encantados de poder saludarte en esta linda mañana. Oigan, pues vamos a felicitar primero que nada a todos aquellos que el día de hoy están cumpliendo años, celebrando algo especial, algo importante, que la pasen excelente. Nosotros estamos a tus órdenes para poder saludarte y felicitarte. Hoy...

Habrá quien salga temprano en las oficinas. De hecho, ya a través de un comunicado, el gobierno federal otorga home office a los burócratas y ha suspendido actividades escolares por 3 días. Esto, pues, por el fútbol. Entonces, ya desde hoy, muchos chavos no van a la escuela. Mucha gente trabajará en home office jueves y viernes. Y pues así. Ok, esta medida aplica en la Ciudad de México y en Guadalajara, pero ya sabe, algunos estados y algunos lugares, pues también la van a aplicar el día de hoy.

Continuamos acompañándote donde quiera que estés. Fíjate que diversos aficionados realizaron el día de ayer una peregrinación a la Catedral Metropolitana en el centro de la Ciudad de México para rezarle al Niño Jesús vestido con el ropón de la selección mexicana, pidiéndole una victoria en este partido contra Corea. Esta tradición que se remonta además a 1970, cuando México fue sede del torneo por primera vez y que pues se tenía esta bella costumbre de ir a rezarle con el Niñito Jesús vestido con su uniforme y que nos traía suerte. Pues hay que hacer lo que tengamos que hacer, mi Rafa, pero que la selección hoy golee a los coreanos.

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4: Noticias importantes y buenas noticias. Además, resulta que dos jóvenes mexicanos crearon sus propios robots y van rumbo a una competencia internacional, cosa que nos encanta y nos da muchísimo gusto. Mientras todo mundo anda hablando de fútbol, pues estos chavos mexicanos deciden construir estos robots. Alan Paz Jasso y Carlos Torres desarrollan sus propios robots, esto es en Tamaulipas, y ahora van a representar a México en la RoboCup 2026, que se celebra, ¿dónde cree? En Corea del Sur. Así que con estos proyectos, sus robots se llaman Chabot y Barba y buscan demostrar el talento que existe en nuestro país e inspirar a más jóvenes a acercarse a la ciencia, a la tecnología y obviamente a la robótica. Mucha suerte para estos chavos y ya estaremos platicándote cómo les fue.

0: a Rodolfo Hernández. Hoy está cumpliendo años y este mensaje es para él.
1: Qué linda está la mañana en que vengo a saludarte.
2: Hola Jess, buenos días. Hoy me puedes felicitar a mi tío Rodolfo Hernández Rodríguez, que hoy es cumpleaños, con una canción de la Sonora Santanera de parte de su sobrina Adriana Hernández, que lo quiero mucho, que Dios me lo bendiga siempre, por favor.
0: Algo de la Sonora Santanera, mi Rafita. Adelante, maestro.

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1: Buenos días, Cristal.
2: La señora Lupita felicita a su hijo Ángel esta mañana. Buenos días.
3: Linda está la mañana en que vengo a saludarte.
4: Hola, ternurita, muy buenos días. Que tengas un excelente día maravilloso, lleno de paz, amor, prosperidad. ¿Me podrías complacer con unas mañanitas para mi hijo Ángel, ya que hoy es su cumpleaños? Está cumpliendo 27 años y sabe que lo queremos mucho. Gracias, ternurita. Que Dios te bendiga.

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1: Para toda la gente que ya anda en el campo, bien activos a esta hora de la mañana, por aquí ya andan ordeñando las vaquitas, sacando leche, haciendo quesos y de todo.
2: Hola, Jazz, muy buenos días. ¿Me podrías mandar un saludito? Aquí andamos ordeñando las vacas. De

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1: Estate, Señor, conmigo, siempre, sin jamás partirte. Y cuando decidas irte, llévame, Señor, contigo. Porque el pensar que te irás me causa un terrible miedo. De si yo sin ti me quedo, de si tú sin mí te vas. Llévame en tu compañía donde tú vayas, Jesús. Porque bien sé que eres tú la vida del alma mía. Si tú vida no me das, yo sé que vivir no puedo. Ni si yo sin ti me quedo, ni si tú sin mí te vas. Por eso más que a la muerte temo, Señor, tu partida. Y quiero perder la vida mil veces más antes que perderte. Pues la inmortal que tú das, sé que alcanzarla no puedo. Cuando yo sin ti me quedo, cuando tú sin mí te vas. Amén.

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1: ¡Buenos días! Son las 6 en punto, criaturillas del Señor. ¡Buenas, buenas! En este gran y poderoso jueves. Jueves rico, sabroso y muy delicioso. Soy Checo Lalde, contigo en los micrófonos hasta las 9 de la mañana. Así que, pásele a lo barrido.

¡Ándale! 6:13 de la mañana. Llega la música de Vicente Fernández y Alejandro Fernández. Se llama El Rey. ¡Feliz jueves, criaturillas del Señor!

0: música de José Luis Perales. Esto se llama A Mi Padre. Oigan, ya estamos comenzando este jueves. Ya casi huele a fin de semana, así que tú quédate conmigo hasta las 9 de la mañana. Más música.
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0: Buenas, buenas. ¿Cómo estamos, las criaturillas del Señor? Muy, pero muy, pero muy buenos días en este gran y poderoso ya jueves. Jueves rico, chavocho del Ichocho. Oigan, soy Checolalde, me quedo contigo hasta en punto de las 9 de la mañana, así que ya lo sabes. Conéctate, manifiéstate, 771-718-4080. ¿Quién anda de este lado? Buenos días.
1: Muy buenos días, Checo. Aquí estamos reportándonos del rancho, aquí en el Venado.
0: Ándale, tú.
1: Como siempre.
0: Eso.
1: Comenzando desde las 6 hasta las 10:30 de la noche.
0: Ándale.
1: Anita Monroy y Alex a las 3. Lástima que me voy a comer, si no, escucho las canciones, los supergrupos. Yo soy bien grupero. De las 3 en adelante. Sale, que tengas un bonito día y que Dios te bendiga.
0: Oye.
1: Sale, Checo. Nos vemos.
0: Lo único que me llamó la atención es que me le cambió el nombre, bueno, el apellido a Pao y el nombre a Ale, ¿verdad? Ya me le dijo que Alex y que Ana Monroy. ¡Hora, hora! ¡No me les cambien el nombre! ¡Santa cachucha del Señor! Oigan, saludos también para mi queridísima Blanquita Estela Lara. Dice, muy buenos días, Checo, que tengas un maravilloso día jueves. Vámonos a chambear, que nos vaya bien bonito a todos. Saludos también para Perluquis Tukis allá en el Estado de México. Gracias por conectar, criaturilla del Señor. Y bueno, criaturillas, ¿qué creen? Que llegue el momento de compartirles en esta mañana.
2: Esta es la pregunta del día.
0: Como el día de hoy andará ahí en la cancha, pues ni más ni menos que la selección de México, hoy quiero preguntarles. Un mexicano no dice, ¡córrele! Un mexicano dice, ¡va de nuevo! Un mexicano no dice, ¡córrele! Un mexicano dice
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0: 614.

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2: Ya son las 6 de la mañana con 18 minutos, criaturillas del Señor. ¿Quién anda por acá conectando? ¡Buenos días!
3: Hola, Chequito, muy buenos días. Un mexicano no dice córrele, un mexicano dice métele pata. Excelente jueves.
2: Toda la razón, mi queridísima Cari, ¿eh? ¡Hola, hola!
4: Un mexicano dice córrele, Pocoyo. Que pases bonito día.
2: ¡Ah, Pocoyo! Como el meme, ¿verdad? De corre, Pocoyo, te van a alcanzar. Algo así dice, creo. Sí lo he visto. Son las 6 de la mañana, 18 minutos. Música de Rubí Escobar. No se pueden enterar.

0: ¡Hoy nomás! 6 de la mañana ya con 21 criaturillas del señor. Dice por acá Blanquita, oye Checo, un mexicano no dice ¡córrele! Un mexicano dice ¡llégale! 6:22.
1: ¡6:22!

0: Las 6 de la mañana, ya con 25 minutos, a través del 106.1 de tu radio, Criaturilla del Señor. Oigan, saludamos en esta mañana a mi buen Quintil, dice muy buenos días, Checo. Un mexicano dice, patas pa' que la quiero, en vez de decir, ¡córrele! Saludos bien para Girasol, brillante, que tengan un excelente día, un excelente jueves. Ya se siente, ya se respira el anhelado fin de semana. Saludamos también el día de hoy, ni más ni menos que a mi buen Gregorio, dice muy buenos días. Checo, feliz jueves, que tengas un excelente día lleno de bendiciones. Y bueno, puedes mandar un saludo para Isabel López, que tenga un excelente, excelente día. Perluquis tuquis con Dirris.
1: Un mexicano no dice córrele, un mexicano dice el último es un huevo podrido.
0: Hola. Oigan, pero sí es cierto, ¿eh? ¿Se acuerdan que decíamos esa frase cuando éramos más criaturillas del Señor? El último en llegar es un huevo podrido. Hombre, y ahí nos ves, corre que corre, ¿eh? Vámonos en este momento a lanzarnos con lo que viene siendo lo que le venimos manejando.
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0: ¡Ándale, pues! Vámonos con información que ya circula a través de redes sociales, y es que bajo el mensaje de las áreas naturales no tienen voz, por eso nosotros hablamos por ellas. Ciudadanos y colectivos convocaron a una marcha para defender el Cerro de Cubitos, uno de los espacios pues verdes más representativos de la zona metropolitana de Pachuca. La movilización fue anunciada como una acción para exigir pues la protección del área y expresar el rechazo a cualquier desarrollo que se considere que pueda afectar el valor ecológico del sitio. Y bueno, la convocatoria programada es para el día de mañana, viernes 19 de junio, a las 8:30 horas, teniendo como punto de reunión la entrada principal del Parque Ecológico de Cubitos. Vámonos con más, y es que luego de las observaciones realizadas por usuarios en redes sociales sobre alguna de las unidades de la alimentadora del sistema pues transporte metropolitano, informó que se va a realizar una investigación para aclarar cualquier duda sobre el origen del nuevo parque vehicular. Ante medio de comunicación, pues bueno, el mandatario estatal Julio Menchaca señaló que existe interés en que el proceso de renovación del transporte público se mantenga con transparencia, y aseguró que las unidades presentadas corresponden a vehículos nuevos. Como parte de los operativos permanentes de seguridad implementados por la Secretaría de Seguridad Pública, Tránsito y Vialidad de Pachuca, fue asegurada una persona por su probable responsabilidad en delitos contra la salud en hechos ocurridos en la colonia Ampliación Luz del Carmen. Y en la última de esta mañana, criaturillas del Señor, chéquense nada más, ¿eh? Mientras usted dormía, ocurría esto en el estado de Hidalgo. Y es que el Servicio Sismológico Nacional informó de manera preliminar el registro de un sismo de 4.0. Esto ocurrido a las 3:19 de este jueves. Sí, 3 de la mañana con 19 minutos. De acuerdo con el reporte, el epicentro se localizó a 7 kilómetros al noroeste de Progreso de Obregón, en Hidalgo, con una profundidad de 5 kilómetros. ¿Tú lo sentiste? De repente, cuando estabas durmiendo, dijiste, caray, espérame, se me anda moviendo la cama. ¿Sí? ¿No? ¿Tal vez? ¿Puede ser? ¿Quién sabe? Esto ocurrió mientras tú dormías.
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0: Las 6 de la mañana, 40 minutos, criaturillas del señor. Oigan, hoy platicamos de un mexicano no dice ¡córrele! Un mexicano dice ¡vuélale! Saludos, mi queridísima Clara. Muchas gracias por conectar con nosotros. Hola, hola, buenos días.
1: Hola, chiquito, buen día. Un mexicano dice, más vale aquí corrió que aquí quedó.
0: Ándale, mero así, criaturilla del señor. Hoy a 6 de la mañana con 40 minutos, llega el momento de lanzarnos con unas bonitas mañanitas. Así que escuchemos, ya tenemos en la línea telefónica al cumpleañero del día de hoy. Su nombre es Jesús, Jesús Martínez. Buenas, buenas.
2: Bueno, buenos días.
0: ¿Qué onda, Jesús? ¿Cómo estás?
2: Aquí bien, ya.
0: Eso, iniciando la mañana.
2: Así es.
0: Ah, ya no te escucho muy bien, mi buen Jesús. Creo que ya te me alejaste un poquito del teléfono. Pero, mi buen Jesús, estas mañanitas que vamos a escuchar el día de hoy son con todo el cariño del mundo mundial para ti, de parte de unas personas que te aman, te quieren y te adoran con todo el corazón. Así que, producción, ¡échale!

0: Espero que tengas un feliz cumpleaños. Te mando un fuerte abrazo. Sabes que te quiero mucho. Gracias por ser y estar en mi camino. Te deseo de corazón que te la pases súper bien en compañía de todos los que te queremos. Feliz cumpleaños, amor.
1: Hola, pa. Te quiero mucho. Gracias por ser mi héroe, mi Superman. Te quiero mucho y que te la pases muy bien. Feliz cumpleaños.
2: Hola, pa. Gracias por acompañarnos en todos nuestros momentos y gracias por hacer nuestro mejor papá. Adiós, papá. ¡Mua!
3: ¡Bomba! ¡El del santo! ¡El del cumpleaños!
4: ¡Viejo está! ¡Épale, mi buen Jesús! Oye, pues ahí están estos bonitos mañanitos que hoy te dejan con todo el cariño del mundo mundial. Tu familia que te quiere, que te adora y que justamente te programa estos mañanitos para que tú inicies la mañana, el día, la jornada, mira, con sonrisota de oreja a oreja. ¿A poco no?
5: Sí, muchas gracias por el detalle, me encantó.
4: ¡Eso! Oye, pues ahora sí, mira, te vamos a dejar con esta canción para sellar tus mañanitas. Se llama Regalo de Dios, porque es lo que tú significas para tu familia, para tus pequeñines y para tu esposa. Eres un regalo de Dios. Producción, déjate venir con esa canción.

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0: 6:57. Oigan, llega el momento de despedir ya nuestra primera hora, pero por acá tengo saludos. Buenos días.
1: Hola, Checo, buenos días. Por Hola. Favor, mándale un saludo a mi Meche.
0: Bien, claro que sí.
1: Escuchándote, ya va rumbo a la escuela. A la Lita de Pollo también y a mi mamá. Que nos vaya bien a todas, Checo. Te mando
0: Eso.
1: Un saludo, gracias.
0: Excelente mañana para todos, toditos, todos. En especial para Meche. Meche, princesa, te mandamos un gran abrazo. Gracias por conectar con nosotros. ¿Quién anda por acá? Buenos días.
2: ¿Qué pasó? ¿Qué pasó?
0: ¿Qué ondirris?
2: Chetos, dice la niña el otro día. Chetos, ¿qué pasó, Chetos?
0: Ay,
2: ¿Qué tal, Pachuca? ¿Cómo amanecieron? ¿Cómo amanecieron? Buenos días, buena mañana para todos.
0: Buenos días, Julián.
2: Vamos a darle que ya es jueves, ya vamos por menos. Que vuelvo a repetir, igual y no descanso, ¿verdad? Pero ya vamos por menos, ya vamos por menos.
0: Ay, ay, ay, ese Julián es cosa bárbara. 6:58, buenos días.
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0: Las 7:00, criaturillas del Señor. Iniciamos nueva hora y saludando a mi buen Israel. Buenas, buenas.
5: Buen día, mi Checo.
0: ¿Qué ondi?
5: Un mexicano no dice, ya se me hizo tarde, ya me chupó la bruja, fuga, dijo la oruga.
0: ¿Ora?
5: Un saludito para la ruta de tulipanes por Soriana, de parte de la 180. Gracias, mi buen Checo.
0: Ay, ay, ay. No, hombre. Oigan, hoy hablamos de un mexicano no dice, córrele. Un mexicano dice...

0: Las 7 de la mañana, ya con 10 minutos, criaturillas del señor. Estamos iniciando nuestra nueva hora en este jueves rico, chavocho y muy delichocho. Y bueno, hoy platicando de que un mexicano no dice ¡córrele! Un mexicano dice... Mira por acá, ya anda conectando conmigo mi queridísima Norma. Dice, Checo, un mexicano dice ¡pícale! Saludos bien para Mike Buedano. Dice, Checo, luego andamos diciendo ¡mueve las patas! ¡Mueve las patas! En vez de decir ¡córrele! Saludos también para mi queridísima Connie. Por acá anda Miguel, anda mi buen César Saldívar. Dice, Checo, un mexicano no dice ¡córrele! Un mexicano dice ¡métele turbo! ¡Ay, ay, ay! Dice Jimmy, Checo, luego también andamos diciendo los mexicanos ¡pareces tortuga! Pero de lo lento que vamos, ¿verdad? Ay, Diosito santo. Saludos también para José Pablo Tobar. Para mi queridísima Vero. Vero que ya anda conectando con nosotros desde Torreón, Coahuila. Y le mandamos un abrazote bien, pero bien gigante. Excelente mañana, criaturilla del señor. Nada más que no puedo decir la palabra al aire, ¿verdad? Hay una disculpita. Dice la terminación 51-57. La Checo, muy buenos días. Un mexicano dice, ¡vuélale! ¿Quién anda de este lado? ¡Buenos días!
1: Hola, Chequito, buenos días. Un mexicano no dice, ¡córrele! Un mexicano dice, ¡mueve el rabo! Bonito día, Chequito.
0: ¡Excelente mañana! ¡Saludos también para Alexis! ¡Que tengan un excelente día! 7:11.
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0: ¡Ándale! Llega la música de Kalimba y los chicos de Cañaveral, se llama Lágrimas de Escarcha. Y por cierto, recuerden, la próxima semana conoceremos a los papás ganadores de El Asador.

0: ¡Ay, ay, ay! 7:22 a.m, banda machos. Esto se llama Mi Viejo. ¿Quién anda por acá? ¡Buenos días!
1: Checo, Checo, muy buenos días. Un mexicano nos dice, córrele, se dice, vámonos duro, renga.
0: ¡Ándale tú!

0: es el que anda aquí.
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3: ¡Ándale tú! 7 de la mañana, 25 minutos, criaturillas del Señor. Oigan, oigan, pues llega el momento. Bueno, mira, ya con 26, acaba de cambiar el reloj. Llega el momento de lanzarnos con la escuelita del 106.1. Y bueno, hoy es jueves de Adivina Adivinador. ¿Quién soy yo? ¿Estamos listos? ¡Venga de ahí! Oigan, las primeras 5 personas en adivinar son las que salen al aire y se llevan su estrellita. Así que, criaturías del Señor, pongan mucha atención. Nazco bajo la tierra, vestida de color morado o blanco. Si me muerdes en crudo, soy dura y picante. Si me rayas, parezco nieve, pero hago llorar los ojos sin ser cebolla. Adivina, adivinador, ¿quién soy yo? Así que vámonos rápidamente con esos audios. Los primeros 5 que llegan por acá. Ándale tú, buenos días.
4: Hola, Checo, buenos días. Mi palabra es cebolla.
3: Cebolla, ándale tú.
5: 78, buenos días, es la cebolla.
3: Adivina. Fíjense que no, bueno, pero ahorita voy a decirles algo.
6: Buenos días, Chequito, mi nombre es Alexis. Y el personaje secreto, lo que sea, es la cebolla. Gracias, me mandas mi estrellita.
7: Yo soy Gabriel y yo digo que es la cebolla.
8: Hola, Checo, yo soy Luis Gabriel. Y aquí está mi hermana Violeta y yo digo que es cebolla.
9: Hola, Checo, yo pienso que es un rábano.
3: ¡Ay, ay, ay! Aquí está la única estrellita del día, criaturillas del Señor. Fíjense nada más lo que sucedió, que no escucharon lo último. Pero hago llorar los ojos sin ser cebolla. Así que, Ailani, te llevas la estrellita de esta mañana.
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0: 7 de la mañana, 32 minutos. Se llama Corazón Sin Cara.
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0: vámonos con saludos bien especiales para Gloria. Buenos días.
1: Un saludo muy grande para todos los chavos que van a hacer ahorita su examen para la uni, entre ellos mi hijo. Que les vaya muy bien. Saluditos. Saludos, Víctor.
0: Oigan, a todos, toditos, todos los que van a aplicar su examen el día de hoy, que les vaya increíblemente padre. Échenle muchas ganas, ya lo saben, concéntrense, no se pongan nerviosos, nerviosas. Venga, a darle con Toño y Moño.

0: ¡Wow!
1: ¡Vámonos! ¡Vámonos a la escuela, criaturillas del Señor! Que no queremos que a nadie se le haga tarde en esta gran y poderosa mañana ya de jueves, ¿ok? Oigan, y llega el momento de lanzarnos con el siguiente... ¡Adivina, adivinador! ¿Quién soy yo? Sí, si quieren otra adivinanza, o mejor dicen, no, Checo, ya está ahí, párale a la masacre. A ver, dice así, vestido de verde oscuro, con la cabeza rizada, no tengo pies ni manos, pero mi corazón te comes, ya sea hervido, en ensalada... o en el rincón de un guisado. ¿De qué estaremos hablando? Venga de ahí, cuéntanos, platícanos. 771-718-4080. Primeros audios tienen estrellita. Sí, está bien la respuesta. Si no, pues tachehuarache, ¿verdad?
2: Hola, Checo, buenos días. Soy Magnol, me presento con la palabra chayote.
1: Chayote, dice de este lado.
3: Buenos días, chiquita, mi nombre es Alexis. Y esa cosa es el chayote. Gracias, me mandas mi estrellita.
4: Checo, yo pienso que es el brócoli.
1: ¡El brócoli! Ay, acá ya le hago raro.
5: Hola, Checo, buenos días. ¿La palabra será chayote?
1: ¡Ay!
6: ¡Es el huevo!
1: ¡Ahora! ¿Qué tiene que ver el huevo?
7: Hola, Checo, buenos días. Hoy me presento con la palabra brócoli.
8: Hola, Checo, mi nombre es Iker y yo pienso que es el chayote.
1: Ay, ay, ay, tengo que decirles algo. Hasta el momento nadie le ha atinado. Va de nuevo para irme a la pausa. Vestido de verde oscuro, con la cabeza rizada. No tengo pies ni manos, pero mi corazón te comes, ya sea hervido, en ensalada o en el rincón de un guisado.
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1: 7 de la mañana, ya con 42 minutos, criaturillas del Señor. Ay, ay, ay, ¿quién anda por acá? Buenos días.
19: Hola, Chequito, yo digo que es el aguacate.
1: Ándale tú, a ver, de este lado.
20: La lechuga.
1: ¡Hora!
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2: Ay, ay, ay, más y más hits y más respuestas. Ay, dale pues.
3: Hola, Cheto.
2: A ver.
3: Mi palabra es la lechuga.
2: Ándale tú.

0: Es la música de los Tigres del Norte. Y también aprovechamos para saludar a Maya.
1: Hola, Checo, muy buenos días. Soy Maya y es el espárrago. Gracias, Checo, que tengas un bonito día.
0: Mira nada más, ¿será, oigan?

0: Buenos días, Cristal.
1: Vámonos con la música de Remix a través de Radio Cristal Pachuca. Pero antes, ¿quién anda por acá? Buenas, buenas.
2: Mi palabra es, la lechuga.
1: La lechuga, dicen por acá. Ay, ay, ay. Oigan, la lechuga como que me la andan mencionando mucho el día de hoy, ¿eh? Ya los descubrí, criaturillas del señor. A ver, ¿de este lado?
3: Checo, soy el cilantro.
1: ¿El cilantro? Ándale, tú.
4: Hola, Checo, soy Jimena. Yo creo que es el elote.
1: Ok.
4: Checo, mi palabra es el elote.
1: ¡Madre de Dios!
5: Mi palabra es la coliflor.
1: La coliflor, dicen de este lado. Oigan, pues ahorita lo vamos a descubrir, ¿eh? Ahorita lo vamos a descubrir en un momento. Mientras tanto, vamos a disfrutar juntos de la buena música de Remix. Oye, mujer, vestido de verde oscuro, con la cabeza rizada, no tengo pies ni manos, pero mi corazón te comes. Ya sea hervido, en ensalada o en el rincón de un guisado, ¿quién soy yo? Ton, ton, ton.

0: 7:56. Oigan, y hace ratito, en punto de las 7:47, automáticamente alguien adivinó muy bien el adivinador quién soy yo. Así que, bueno, criatura del Señor, te vamos a dar la bienvenida, porque después de recibir este audio me llegaron ya más con la respuesta correcta, pero pues tendremos una estrellita, ¿verdad? Así que venga de ahí.
1: Hola, chico, buenos días. Soy la mamá de Magnol. La respuesta es la alcachofa.
0: ¡Ándale tú, la alcachofa! De hecho, ¿han visto cuando florece? Cuando la alcachofa así le sale su florecita y toda la cosa. Le salen como los... parecen como si fueran pelitos así de el elote y toda la cosa. Así que, criaturillas del Señor, ¡ay, ay, ay! La alcachofa, una de las cosas más grandes, pero que luego te terminas comiendo solamente el corazoncito y dices, ¡ay, Diosito santo, qué desperdicio! Pero bueno, 7:57, buenos días.
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Ya son las 8 de la mañana con 2 minutos, criaturillas del señor. Vámonos con música, que llega ni más menos que Juan Carlos el Conde. Se llama De Vez en Cuando. Son las 8 con 2, buenos días.

0: bueno, después de que ya terminó la escuelita de Radio Cristal, hoy estamos platicando de que un mexicano no dice ¡córrele! Un mexicano dice...
1: Hola, Checo, buenos días, somos Gabriel y Esmeralda.
0: ¡Épale!
1: Y un mexicano dice... Échale ganitas, que ya se hizo tarde. Métele turbo. Buenos días, Cristal.
0: ¡Saludos! Les mando un fuerte abrazo. Oigan, gracias por conectar con nosotros. Son las 8:06. Es música de Liceo Robles.

0: 8 de la mañana, 9 minutos. Y buen Andrés. Oye, se me había perdido tu mensaje, pero ya lo encontré. Y mira, Andrés, de muy temprana hora estaba conectando conmigo. Dice, Checo, buenos días. Oye, ¿podrías mandar una gran felicitación para mi hija Astrid? Pues hoy es un día muy especial. Y eso es porque hoy la luz de mi vida está de festejo. Hoy mi hermosa hija Astrid está cumpliendo 3 añitos. Abrazote bien, pero bien gigante para tu princesa, criaturilla del Señor. Que hoy la pase increíblemente padre. Y mira, le vamos a mandar sus 2 pesitos de mañanitas.
1: ¡Felicidades!
0: Y su mordidito de pastel. Que la pasen increíblemente padre en el festejo. Y bueno, ahora sí, retomando la pregunta de esta mañana. Un mexicano no dice, ¡córrele! Un mexicano dice, mira por acá anda Mari, dice Checo. Un mexicano dice, ¡zúmbale! El Petrito dice, Checo, un buen mexicano dice, ¡uy, vámonos! ¡Vámonos que aquí espantan! ¡Ay, papaya de Celaya!
1: ¿Qué?
0: Pues es que mira, así decimos los mexicanos, producción. Saludos también para Lalito Flores, que tengas un excelente día. ¡Hola! Hola.
2: Chequito, buenos días. Un mexicano no dice córrele, enciende el coche y se quede quien se quede.
0: No, oigan, no anden haciendo eso de dejar a la gente, por favor. Son las 8:10. 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
0: Ay, ay, ay, sin Yolanda Mari Carmen. Esta es una canción de las tantas que nos ha regalado Espinoza Paz. Se llama Esta es pa' mi viejo. 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Buenos días, échale.

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2: Hoy nomás, 8 de la mañana ya con 17 minutos, criaturillas del Señor. ¿Quién anda por acá? Buenos días.
3: Buenos días, Checo. Dice, un mexicano nunca dice córrele, dice pícale, carnal.
2: Saludos, Apolinar.

0: 8 de la mañana, 23 minutos. Criaturías del Señor, tengo saludos. Buenos días.
1: Buenos días, Checo. Esperando que te encuentres bien, que tengas un excelente y bendecido jueves, primerísimo diestro. En esa cabina de lujo y de que no se olvide, y un saludo para toda la familia de Cristal 106.1. Échale ganotas con toda la actitud y todo el pago, y como lo sabe hacer. No, como te enseñó el S, como no te acuerdas cómo.
0: Ángel.
1: ¿Cómo era Ángel?
0: Ya no. Párale,
1: aquí andamos,
0: ya no, me escribe.
1: Vamos hasta que la hagamos, y rodando y contaminando el resto y el restaurante. Órale, mi Checo, échale ganotas. Ahora no saludamos a los esos del taxi porque luego no. Se pone niñas.
0: No, y aparte tampoco hubiera saludado a Angelito. Ya ni nos saluda a nosotros tampoco. Entonces, mira, ya no gastes saliva.
2: Hola, Checo, muy buenos días. En este jueves, que Dios te bendiga.
0: Gracias.
2: El mexicano dice, córrele porque te alcanzan.
0: Madre de Dios.
3: Hola, Checo, ¿qué tal? ¿Cómo estás? Un mexicano no dice, córrele. Un mexicano dice, vámonos a la fuga.
0: Ay, ay, ay, saludos. 8:24, un mexicano no dice, córrele. Un mexicano dice...
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1: Cristal. 8 de la mañana con 27 minutos. Vámonos con más buena música.

0: Ya son las 8:31. ¿Quién anda por acá? Buenos días.
1: Buenos días, soy Matías Licona. Y un mexicano no dice córrele, un mexicano dice jalas o te acalambras.
0: Ándale tú, Matías, te mandamos un gran abrazo, campeón. Dice por acá, hola, buenos días, checo, un mexicano no dice córrele, se dice fuga. Saludos también para mi queridísima Juanita, para el buen Antonio Pacheco Condirris.
2: Hola, mi buen Checo.
0: Hola.
2: Feliz y bendecido jueves.
0: Gracias.
2: Y un mexicano dice, ya merito llego.
0: Y ese ya merito se convierte en media hora más.

Hoy nomás, 8 de la mañana ya con 34 minutos, criaturillas del Señor. Con esta canción mandamos saludos bien especiales a mi buen Santiago y a todos los que andan ahí en Gas de Provincia. Que tengan una excelente mañana, en especial también para el buen Agustín Juárez.

0: Ándale, 8 de la mañana con 37 minutos, criaturillas del señor, y andamos llegando casi a la recta final, pero hoy estamos platicando de que un mexicano no dice ¡córrele! Un mexicano dice...
1: Hola, chiquito, buenos días. Un mexicano no dice ¡córrele! Un mexicano dice ¡métele power!
0: ¡Hola!
2: Chico, buenos días, buenos días. Espero que tengas un excelente día.
0: ¡Gracias!
2: Que Dios te bendiga.
0: Igualmente.
2: Un mexicano no dice ¡córrele! Un mexicano dice ¡patitas, pa' qué las quiero!
0: ¡Ay, madre de Dios santo, Jesucristo de los Altos de Jalisco!
3: Hola, mi chico, muy buenos días. Saludos.
0: ¡Hola, Beto!
3: Un mexicano no dice ¡córrele! Dice ¡vámonos, recio, renga!
0: ¡Ándale tú! ¡Buenos días!
4: ¡Buenas, buenas!
0: ¡Buenas, buenas!
4: ¡Alegría!
0: ¡Good morning!
4: Deseo que tengan un bonito día.
0: ¡Gracias!
4: ¿Y qué crees, chico? Chipacho. Hoy es mi cumpleaños y quiero que me mandes una gran felicitación, unas mañanitas. ¿Sí? Te lo agradeceré mucho.
0: Claro.
4: Gracias,
0: sí,
4: bonito día. Besos,
0: te voy a invitar.
4: Cuídense.
0: Te voy a invitar dos pesitos de mañanitas.
5: ¡Felicidades!
0: Te voy a invitar una mordidita de pastel. Y te voy a invitar un taquito de barbacoa. Así que, Isabel, feliz cumpleaños a ti. Te deseas checón.
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0: 8 de la mañana, 42 minutos. 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
1: Ándale, 8 de la mañana, 49 minutos. Ya no voy a alcanzar a escuchar todos los saludos, pero oigan, saludos a Eduardo, a Miguel Ángel Bautista, a mi queridísima Jus. Saludos también para Fernando Domínguez. ¡Excelente mañana!

0: Ándale pues, ya nos estamos despidiendo, ya nos estamos desconectando, pero antes últimos saludos para mi queridísima Magos, que ya por acá anda conectando con nosotros, llegando tarde, Magos, ay, Diosito santo contigo. Saludos también para Isabel, para mi buen Oscar, saludamos también a la terminación 9966, hasta San Miguel, La Higa, a mi buen Gabriel, a quien le mandamos un gran abrazo, a Ara, que también ya nos anda escuchando desde su negocio, ahí en la iglesia de Magisterio, para Miguel Ángel, para Eduardo Gómez, para Liliana Martínez, excelente y muy poderosa mañana, criaturilla del Señor. Oigan, y antes de despedirme, quiero mandar un saludote bien especial, porque hoy es cumpleaños de María Isabel, ella nos anda escuchando en la colonia Morelos, así que María Isabel, feliz cumpleaños a ti, te mandamos un gran abrazo y mira, a ver, para la trompa. Besote bien gigantesco, hombre. ¿Cómo de que no? Nos despedimos, nos desconectamos con
1: la rolita fresa del día.
0: Es Julieta Venegas, Andar Conmigo. Soy Checolalde, hasta el rato. Adiós.

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0: Buenos días. Son las 9 en punto y aquí comenzamos nuestra mañana juntos. Y fíjense que vamos a iniciar con esta canción. A ver si les gusta. La conocen. Estos celos. Es Vicente Fernández, pero acompañado de Cristian Nodal. Yo soy Ana Pau. Ya lléguenme contigo hasta mediodía. 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

sin ti es lo que escuchamos en este momento con Los Temerarios. Y te recuerdo que ya puedes mandar tus saluditos. Estás en Cristal. Buenos días, 9:03.

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0: Ya son las 9 de la mañana con 11 minutos. Buenos días, cristalitos. Gracias por acompañarnos aquí en el 106.1 Cristal. Gracias por estar. Y fíjense que quiero decirles que ya estoy lista con la pregunta de la mañana. Estuve analizando algunas cosas de economía, no es que sea la mejor, ¿verdad? Pero bueno, intento y vamos a ayudarnos juntos. ¿Tú sabes lo que significa cuando te dicen cuida tus gastos, hormiga? ¿Sabes lo que significa? ¿Sabes lo que es? ¿Cuántos tienes? ¿Los has detectado? Te voy a ayudar a que lo detectes y que tú me digas, ¿qué tanto gastas en pequeñas cosas que apenas notas, como los gastos hormigas? 771-718-4080 es el WhatsApp de Cristal. Ya veo que por acá anda Freddy. ¿Cómo estás, Freddy? Buenos días. Gracias por acompañarnos. Dice, hola, Cristalita, buenos días. Desde hoy, la vida te regale motivos de felicidad. Todos los días son mágicos y nos levantamos con la actitud correcta. ¡Yeah! Me quedo contigo con mucho gusto hasta las 12 aquí en Sintonía de Cristal. Abrazo y que tengas feliz jueves, amiga mía. Gracias, Freddy. ¿Tú también? Ya regreso, no me tardo, con más saluditos y el tema en Cristal.
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0: Ya son las 9:15, es Mar Solís. Fuiste tú. Estás en Cristal. Buen día.

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1: Intocable llega en esta mañana bonita de jueves. Se llama Ayúdame, 771-718-4080, WhatsApp de cristal. Oye, ¿tú identificas los gastos hormiga que haces? Eso en lo que se te escurre muchísimo dinero, se te escapa de las manos, se te va, no lo vuelves a ver y ni siquiera tenemos idea cuánto puedes sumar mensualmente. Ya son las 9:21, cristal.
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0: mañana con 25 minutos. Feliz jueves para todos. Ya casi fin de semana, previernes, dicen. 771-718-4080, WhatsApp de Cristal. Hola, buenos días. ¿Cómo estás, César? Te mando un saludote. Y si yo le puedo que tengas excelente previernes, a ti te robé la frase, lleno de alegría y momentos maravillosos. Vamos con toda la actitud para acercarnos cada vez más a la puerta que nos llevará al fin de semana. Y gracias, como siempre, por tus porras. Y antes de que otra cosa pase, le quiero mandar saluditos con todo cariño a una... Bueno, primero me dice, hola, por favor, saluditos aquí en sintonía el abuelo y el tigre. Ayer fue cumple de el abuelo, que no me dicen su nombre. Pero bueno, muchísimas felicidades de mi abuelo, dice, cumplió 73. Mándale saludos y las mañanitas, por favor. Así que bueno, cumpleañero, espero que ayer haya sido un día perfecto, padrísimo, muy disfrutado. Que la vida te regale todo lo bonito que desea tu corazón. ¡Feliz cumpleaños y feliz vida para ti!
1: Que vengo a saludarte.
0: Abrazo fuerte con todo cariño. Y bueno, también le quiero mandar saluditos con todo cariño a Elsa, que se comunica con nosotros aquí escuchándote. Dice, como todos los días, feliz de compartir contigo un día más. Oye, sobre los gastos hormigas, la realidad es que yo creo que gasto más de lo que me doy cuenta. Estaré atenta a lo que nos digas. Bueno, pues ahorita les voy a decir, pero hay muchas cosas que podemos hacer para evitarlos. Comenzando, por ejemplo, con eso que compras todos los días, el dulcecito, el chiclito, el cafecito. ¿Ya hiciste cuentas? Ahorita platicamos de eso. 9.27, estás en Cristal.
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0: Por ella, Ángeles Azules y Belinda, ya son las 9:30. Buenos días.
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siga nuestro amor, dice El Recodo, aquí en el 106.1 Cristal. 9 de la mañana ya con 33 minutos. Oye, gastos hormiga. ¿Qué tal, eh? Dice Lili, no te pases, no hables de gastos hormigas. Estás en Cristal. 106.1.

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1: Exterminador llega en esta mañana y dice: mi viejo, es el mes del papá y obviamente en Cristal lo sabemos. 9:36.
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0: mañana con 39 minutos. Buenos días. 771-718-4080. WhatsApp de Cristal. Hola, Octavio. ¿Cómo estás? Buenos días, Ana Pao. Que tengas excelente día. Que Dios te bendiga igual a ti. Y que te cuide esa linda y hermosa voz. Aquí andamos escuchándote. Muchas gracias, Octavio. Qué bonito mensaje. Igual para ti. Muy bonito día. Que Diosito te acompañe. Hola, Pao. Dice Mari. Mis gastos son mi hormiga. Son la mecha y alita de pollo. ¿Cómo piden cosas? Las amo. Bueno, entonces el gasto hormiga es amado. Eso es lo importante. Gaby Martínez, ¿cómo estás? Buenos días. Ya me estoy cargando de pura pila y me manda una imagen, energía positiva. Sirviendo cafecito yo. Mira, tempranito también mi cafecito. Uy, no, para arrancar. Buenos días, miércoles maravilloso con persistencia y fe. Sigamos nuestros sueños. Eso, sigamos los sueños. Mantén en tu mente imágenes de las metas que son importantes para ti. Feliz día. Que Dios te bendiga y te acompañe todo el día. Igual para ti. Sobre la pregunta, me dice César y me manda foto de Dinky, que es su cachorrito, y dice, mi hormiga. Evito caer en gastos hormigas, pero a veces sí llego a comprar al menos pan en el trabajo. No todos los días, porque un pan lo hago rendir para 3 días. Sí, ya sé que estamos en la lucha de dejar el pan, César. Te mando saludos. Y en casa tampoco gasto casi nada que no sea necesario. Sin embargo, hay que darse sus gustitos de vez en cuando. Isabel Sánchez, buenos días. Hermosa Pau, te saludo y escucho con mucho gusto. Buenos días. Muy futbolera andas. Gracias. Hola, dice Javi. Gastos hormiga. La verdad es que yo acúsome. Bueno, identifícalos y anótalos, mi querido Javi. Todo eso que compramos, oye, que me voy a dar unos cacahuatitos, hoy me voy a dar un gustito del cafecito, todos los días el capuchino, oye, el pan todos los días, bocadillos a toda hora, bollería, no inventes, bueno, actúa, ¿qué tienes que hacer? Prescindir de algunas cosas, reduce o sustituye lo que puedas, el café igual te lo puedes preparar en tu casa y comprar una vez a la semana, no todos los días, tal vez llevar un lunch en lugar de comprar. Podrías empezar por ahí. Ya regreso con más. Quédate conmigo en el 106.1 Cristal.
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0: Amor se llama esta canción, es Son de Vainilla, tú ya los conoces. Oye, los gastos hormigas Los gastos hormiga te obligan a gastar cada día poquito, pero ese poquito se va sumando hasta hacer un montón. ¿Has hecho la cuenta de cuánto gastas en cosas que tal vez podrías ahorrarte? Ya son las 9:44, estás en Cristal.

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1: Esta canción te va a traer recuerdos porque ya tiene muchos años. Se llama Mi Cucu. Es Sonora Dinamita aquí en el 106.1 Cristal. 771-718-4080. Sigue opinando del tema, gastos hormiga. ¿Los has contabilizado? Quédate en Cristal.

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1: Saúl el Jaguar llega acompañadísimo de Luis Ángel el Flaco. Y esto que se llama Número Equivocado. 9:51 estás en

0: Bueno, 9 de la mañana ya con 55 minutos. Tengo saluditos y comentarios sobre el tema de hoy, pero también tengo unas mañanitas que me están pidiendo. 771-718-4080, recuerda, y les anticipo que ya viene Memorias de Cristal, para que estén muy pendientes. Pero bueno, primero déjenme felicitar a una peque. Muchísimas felicidades, con todo cariño, me dice Andrés Norberto. Anita, buenos días. ¿Podrías mandarle un saludo muy especial a mi hija Astrid y una felicitación? Pues hoy, la más hermosa del mundo está cumpliendo 3 añitos. Oye, y bueno, pues Astrid, de parte de tu papá que te ama con todo el corazón, que nos ha presumido hasta el cansancio 1000 fotos de cuánto te ama y que sabemos que además quieres tu fiesta del Chucky. Pues te mandamos un abrazote. ¡Feliz cumpleaños, Astrid! ¡Hermosa! Para toda la familia, un abrazo, obviamente, que es un día especial. Y especial a papá Andrés Norberto, que le deja esta felicitación. Muchísimas, muchísimas felicidades. Bueno, dicho esto, voy a mandar saluditos ya para irnos a Memorias de Cristal. ¿Cómo estás, Mari? Gracias por acompañarnos. Dice, saludos, Pao. Dios te bendiga. Gracias. Los gastos hormiga terminan con el capital total, ¿verdad que sí? Dice, por eso es importante las finanzas, apartar dinero para los gastos principales. Tienes razón, Mari. Muchísimas gracias. También te mando muchos saludos para ti, Torero. ¿Cómo estás? Bienvenido. Buenos días.
1: Regálame un saludito para ese gordo cachetón del Sami Sami.
0: Ok.
1: Parece como super muñeco. Dígale que ya no está tan Pinocho.
0: Ok.
1: Parece como Charrito y su Charrito del Manzano y a toda la agrupación de Tablo Taxi Confiable. Va que sí, va que yes.
0: Ahí está el
1: saludo. Ay, mujer, ¿qué te digo con eso de los gases hormigas, no? Que ya compraste una paletita,
0: exacto,
1: que ya compraste esto, que ya cuando te des cuenta ya te chistaste 300, 400 pesos.
0: Exactamente.
1: Ay, no.
0: Los gastos hormigas se van sumando cada día y si anotamos, esa es una estrategia buenísima. Por favor, apunta en una libreta cada cosita que compras. El chicle, lo que le das al viene. Oye, que mi sobrinito me pidió 10 pesos, 5 pesos. Haz tus cuentas quincenales y vas a sorprenderte, lo prometo. Retomamos el tema a las 11. Ya viene Memorias de Cristal. No te despegues del 106.1. 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
1: Comenzamos Memorias de Cristal. 771-718-4080 es el WhatsApp para que saludes a esa persona especial. Haz una pausa, disfruta la música. Dios sí perdona, el tiempo no. 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

0: Llega José José y esta canción, uy, ¿y quién puede ser? 771-718-4080, manda tu saludito para esa persona especial. Son las 10 con 5 minutos. Buenos días, Cristal.
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0: Espero que hayas disfrutado de este increíble primer bloque aquí en Memorias de Cristal. Saludos con todo cariño para Isabel Sánchez, que dice, uff, disfrutando de Memorias de Cristal, me encanta José José. Y justo tuvimos una canción del Príncipe en este bloque. Muchas gracias por estar acá. Ayerim, ¿cómo estás? Buenos días. Amaneció. Que Dios nos cuide, nos proteja, nos libre de todo mal, nos dé fuerza, coraje, fe y un lindo día. Que así sea, mi querida Yerim. Dice, bendecido día, no te había podido dar lata. No, nada de lata. Bienvenida, estaba un poquito ocupada. Gracias a Dios, ya es jueves. Estamos cerca del fin de semana. Abrazo a Yerim, te mando muchos abrazos. Disfruta de Memorias.
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0: Es una canción hermosa y nos dieron las 10. Joaquín Sabina, claro, pero aquí acompañado de Rocío Dúrcal. Estás en Memorias de Cristal.

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2: Ya son las 10 de la mañana con 23 minutos. Llega la hermosa voz de Janet. Esto se llama El Muchacho de los Ojos Tristes. 771-718-4080, WhatsApp de Cristal. Saludos a Pepe, que nos marca para dejar saluditos para su mami Tete hasta el cielo. Saludos, Pepe. Y tú puedes mandar también saludito para esa persona especial aquí en Memorias de Cristal.

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1: Buenos días, son las 10:26. Es José Feliciano, La Copa Rota, Memorias de Cristal.
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0: 10 de la mañana con 29 minutos. Ay, qué canciones, de verdad, cuántos recuerdos aquí en Memorias de Cristal. Saluditos para Daniel Díaz. Buenos días, Dani, gracias por acompañarnos. Solo tenemos una vida, pero cada mañana Dios nos regala una nueva oportunidad para comenzar de nuevo, para que empieces donde tú quieras, donde te sientas cómodo, donde fluyas. Recuerda que nunca debe ser una opción quedarte donde no eres bienvenido, donde no te sientes bien. Abrázate y disfruta de cada día, pero bien. Gracias por acompañarnos aquí en Memorias de Cristal.
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0: Perdóname, olvídalo. Es Juan Gabriel y Rocío Dúrcal en Memorias de Cristal.

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1: 10:36 llega a la organización Génesis. Me dejaste escapar. Muchísimas gracias por mantenerte en contacto con nosotros y mandar saluditos para esa persona que quieres, que extrañas y que quieres que escuche esto en Memorias de Cristal.
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1: A flor de piel es lo que llega con Julio Iglesias. Ya son las 10 de la mañana con 39 minutos. Gracias por disfrutar con nosotros Memorias de cristal.
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1: Camilo Sesto, con el viento a tu favor. Ya son las 10 de la mañana con 43 minutos, 771-718-4080. Memorias de Cristal.
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0: Ya son las 10 de la mañana con 45 minutos. Saludos para ti que nos acompañas desde cualquier parte del planeta a través de la aplicación Radio Cristal. Recuerda que Cristal lo escribes con Y. Le quiero mandar muchos saludos a quienes nos escuchan justo ahí, lejos de nosotros. Saludos, Rubén. Dice, buenos días, quiero mandar un saludo a mi mamá Sonia, que está en Tijuana, y otro a la mamá de mi mamá, que está cuidándome. Gracias. Y bueno, pues justo nos preguntaba por una canción de Janet, y hace un ratitito que escuchamos a Janet. Hola, ¿cómo estás, Memín? Gracias por acompañarnos. Dice, bueno, pues Ana Pao ya listo aquí para... Saludos a todos. Listo para el partido en la noche y escuchando la mejor música, súper bien con tu playera. Quédate en Memorias de Cristal.
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0: Memorias de Cristal. 10:49, Amanda Miguel. Esta canción se llama El Pecado. 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
14: 11 de la mañana en punto y comenzamos esta tercera hora de buena música. Y pregunta de la mañana: gastos hormiga, ¿has hecho tu cuenta de cuánto te llevas, no sé, a la semana, a la quincena en estos pequeños, pequeños gastitos? 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

Montero y el Conde llegan aquí al 106.1 Cristal y dicen: te equivocaste. Gracias por acompañar aquí cada mañana con Cristal. ¡Te equivocas!

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4: Rubí Escobar dice: me vas a extrañar. Ándale. 771-718-4080, WhatsApp de cristal. Te mando saludos, Inés. Gracias por acompañarnos. Y vaya que dice: yo sí tengo muchos gastos, hormiga. 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

¡Buenos días! ¡Qué lindo saber que sigues ahí del otro lado de la radio! 771-718-4080 es el WhatsApp. Y bueno, pues fíjense que ya iniciamos esta tercera hora de la primera mitad del día juntos y el tema está en la mesa. Gastos hormiga. ¿Te has fijado? ¿Has notado cuánto gastas sin darte cuenta? Y es que fíjate que luego, no sé si les pase, pero le hacemos el fuchi a las moneditas y la realidad es que a veces las moneditas pueden ser mucho. Cuidamos los billetes, pero las monedas las vamos aventando ahí como, ay sí, ten. ¿No te pasa que te dices, me quiero gastar esto porque ya traigo mucho en mi cartera, muchas moneditas? Y a veces yo me he puesto a contar y son 100 pesos, 80 pesos y dices, oye, no fuera billete porque bien que lo cuidamos. Y ahí se nos va yendo los gastos hormiga, comprando lo que les decía todos los días, que el cafecito, que el dulce, que dando propinitas, digo, la verdad es que está bien fluir el dinero, pero hay que tomar en cuenta muchas cosas. Hola, ¿cómo estás? Toño Pacheco dice, hola, Ana Pau, buenos días, que tengas un lindo y bendecido jueves. Bendiciones de regreso para ti. Gracias por eso. Hola, Memín, muchísimas gracias, dice.

0: bueno, pues aquí escuchándote como todos los días, Memín, gracias. También te mando un saludo, Tomás Isidro, que está buenísima esto que nos mandas, y contigo cierro el bloque y ya regresamos con el tema de lleno y los comentarios sobre él. Buenos días, que el sol de este jueves ilumine tu vida con alegría, con amor y mucha paz. Dios te acompañe en cada paso que das. Feliz jueves, que así sea también para ti. 11 con 11, 10. ¡Y pide un deseo!
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1: 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Mexi Latin Show, esto se llama La Chancla, 11 de la mañana ya con 17 minutos. Gracias por acompañarnos aquí en el 106.1 Cristal. Disfruta de la buena música y platica sobre el tema gastos hormiga.

0: mañana con 22 minutos. Gracias por seguir acompañándonos aquí en el 106.1 Cristal, 771-718-4080 es el WhatsApp. Y fíjense que hoy estamos hablando sobre los gastos hormiga y cómo pueden perjudicarnos. ¿Qué son los gastos hormiga para quienes dicen, oye, ese nombrecito qué? Bueno, es que es uno de los principales enemigos de nuestras finanzas, sin lugar a duda, ¿eh? Porque te hacen sentir que el dinero no rinde e incluso nos puede generar deudas sin darnos cuenta. Son esos pequeños gastos que en los que perdemos el control y por eso es que no medimos el impacto real en el bolsillo hasta que ya te hace falta. Oye, lo que les decía, de repente traes a lo mejor muchas moneditas de a dos pesos, de a peso, y dices, ay, las voy regalando o las voy usando en cualquier cosa, y a lo mejor eran 30, 40 pesos, ¿me entiendes? Y no nos damos cuenta. El café de las mañanas, como te digo, el pancito. Fíjate, por ejemplo, encuentro esta cuenta, ¿no? Por ejemplo, el café favorito, un capuchino mediano con leche y toda la explicación. Si lo compras al menos 3 veces por semana, si su costo es de 60 pesos, al menos estarás gastando al mes unos 720 pesos. ¿Qué tal? Tú así le haces de vez en cuando. Muchísimas gracias a Alicia. Dice, ay, ni me digas que yo todos los días ando comprando café. Tal vez si deba de hacer mis cuentas y me voy a asustar. Puede ser que sí, Alicia. 11:24, ya regreso.
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0: Buenos días, 11 de la mañana con 27 minutos, Anakin Larios, Corazón sin Cara, Cristal.
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1: Salunes se llama esta canción con Edwin Luna y la Tracalosa de Monterrey, 771-718-4080. Saludos a Juanjo que se reporta por acá. Bonita mañana, iba a decir tarde. Cierra con amor los capítulos de tu pasado y escribe con amor la nueva historia de tu presente. ¡Venga! ¡Qué buena frase! 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

0: 11:37, casi 38. Gracias por estar en el 106.1 Cristal. Feliz de compartir contigo los días especiales y gracias por decirnos a través justo del WhatsApp. Así como le quiero, es justo ahora como le quiero mandar saluditos y felicitaciones a Bebota, que hoy está cumpliendo años. Así que no me espanten. ¡Feliz cumpleaños, Bebota! Hoy es mi cumpleaños y si aquí ando escuchándote, que tengas un bonito jueves. Bendiciones, tú también. Te mandamos un abrazote. Espero que estés disfrutando mucho de tu día, que la pases increíble y que la vida te cumpla todo, absolutamente lo que tú deseas, lo que desea tu corazón. Que la pases muy bien. ¡Feliz cumpleaños y feliz vida! Que se te cumplan todos los deseos, ¿eh? Un abrazo fuerte con todo cariño para ti, Bebota. Felicidades. Hola, ¿cómo estás? Mi querido Miguel Ángel Bautista dice saludos y bendiciones. Igual para ti, muchísimas gracias. DJ Magic, te mandamos un saludote a ti y a toda la gente de la colonia Antonio del Castillo. Y yo, que siempre escucho Cristal, muchísimas gracias. Memorias, me encanta. Y eso me encanta saber. Muchísimas gracias. Eulogio, te mando un saludote y dice, no te pases con lo de los gastos hormigas. Ya, hormiga, ya no quiero pensar, dice, porque imagínate que el refresco de etiqueta roja, que el cigarrito, que el pancito, dice, me gasto como 100 pesos diarios. No inventes. Bueno, a lo mejor podrías comenzar a sustituir algunas cosas, ¿no crees? Mari, te mando muchos saluditos, gracias por acompañarnos. Isabel Sánchez, sí, Pau, creo que todos hacemos gastos hormiga. Yo siempre digo que son fugas de dinero, trato siempre de organizar mis gastos para lo más necesario, saber en qué gasto, comprar algo a la gente que ofrece un dulce o una figura de palma, pero lo hago por ayudar. ¡Ay, qué bonito! Me gusta esa idea. Gracias, regresamos con más en Cristal.
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0: Amantes, un poco novios, dice esta canción de Campeche Show. Muchísimas gracias por la compañía, por andar acá. Saludos, dice Pau, feliz día, saludos aquí desde La Marquesa. Saludos para ti, muchísimas gracias también, Sonia. Saludos a mis hijos, ahorita compartimos todos los nombres. Estás en Cristal.

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1: ¿Por qué eres tú? Dice esta canción de Brindis. 11:45. Gracias por tu compañía. Buenos días. Saluditos con todo cariño para Arlet. Que tengas un gran jueves. ¿Por qué esa carita triste, Arlet? Cuéntame, por favor. Espero que todo bien. Y gracias por acompañarnos.

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1: Ya son las 11:52, Tigres del Norte, no me amenaces. Muchísimas gracias por acompañarnos en Cristal.

0: con esta nos estamos despidiendo de esta primera mitad. Te mando muchos saluditos, Miguel Ángel Bautista. Gracias. También Darío, ¿cómo estás? Dice, hola, Ana Pau, feliz y bendecido día. Igual para ti, que así sea. Muchísimas gracias. Saludos para Said Jiménez, allá en donde nos escucha. Le encanta Rigo Tobar, dice, eso es todo, qué buen gusto. Sonia, te mando saluditos, saludos a mis hijos Chino y Lenin. Diles que los amo con todo el corazón. Con mucho gusto, Sony, gracias por estar acá en sintonía. También muchos saludos, dice, para mis compañeras de almacén de empaque de lencería, dice, las gordas que andan tristes porque les modificaron su producción, pero ellas pueden, dice, así que ánimo. Y otra cosa, que cuando la jefa dé alguna indicación, pues que presten atención, dice, que contesten, que no sean groseras. Ok, bueno, pues ahí está la recomendación que les dan. También Jesús te manda un saludo, buen día. César dice, pues se va rapidísimo la mañana, muchísimas gracias, gracias por eso, César, me encantó tu mensajito. ¿Acaso, dice, hay otra estación con voces más bonitas que Cristal? Pues yo digo, Isabel, que no. Te mando un saludote, muchas gracias. Saluditos a ustedes en La Marquesa.
1: Nena, sí, antes de que te vayas, ¿me puedes complacer con la de Medias Negras, porfa? Y saludos aquí para
0: ¿Para quién?
1: El tigre.
0: El tigre.
1: Está el abuelo y aquí mi compita.
0: El cumpleañero.
1: El calamardo de aquí de Huixquilucan, que ya estamos aquí presentes en sintonía.
0: Eso es todo.
1: Vale, bonito día, nena.
0: Saludos para ustedes, muchísimas gracias. También te mando un saludo, mi querido Luis Iván. Saludos para ti, para tu casi quinceañera. Abrazo fuerte, que sabe mucho de fútbol. Adiós, Freddy, cuídate mucho. Bueno, pues ya los dejo en muy buena compañía. Está por acá Ale Ortega. Yo soy Ana Pau, cuídense mucho. Después de Checo a las 6, yo regreso. Adiós.
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2: Esta es la oración del mediodía.
18: Ave Señor Jesús, en algunos de nuestros pueblos originarios para expresar que una persona no es sincera, que es hipócrita o se deja llevar por la ambición, se dice que camina con doble corazón, manifestando con ello el dolor que en esto le ocasiona. Por el contrario, cuando alguien es sincero y está contento, se dice que tiene un solo corazón. Señor, nosotros fuimos creados para parecernos a Dios, que es dueño y Señor de la vida, que da vida y sostiene, que con generosidad y gratuitamente ofrece todos sus dones. Cuando miramos a través del cristal del dinero, todo se cambia y pierde su sentido. Señor, ayúdanos a no ver a nuestros hermanos con el signo de los pesos, pues les quitamos su dignidad.
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19: El ángel del Señor anunció a María
20: y concibió por obra del Espíritu Santo.
19: Dios te salve, María, llena eres de gracia, el Señor es contigo. Bendita eres entre las mujeres y bendito el fruto de tu vientre, Jesús.
20: Santa María, Madre de Dios, ruega por nosotros los pecadores, ahora y en la hora de nuestra muerte. Amén.
19: He aquí la esclava del Señor.
20: Hágase en mí según tu palabra.
19: Dios te salve, María, llena eres de gracia, el Señor es contigo. Bendita eres entre las mujeres y bendito el fruto de tu vientre, Jesús.
20: Santa María, Madre de Dios, ruega por nosotros los pecadores, ahora y en la hora de nuestra muerte. Amén.
19: Y el Verbo se hizo carne
20: y habitó entre nosotros.
19: Dios te salve, María, llena eres de gracia, el Señor es contigo. Bendita eres entre las mujeres y bendito el fruto de tu vientre, Jesús.
20: Santa María, Madre de Dios, ruega por nosotros los pecadores, ahora y en la hora de nuestra muerte. Amén.
19: Ruega por nosotros, Santa Madre de Dios,
20: para que seamos dignos de alcanzar las promesas de nuestro Señor Jesucristo. Amén.
19: Oremos. Infunde, Señor, tu gracia en nuestros corazones para que los que hemos conocido por el anuncio del ángel la encarnación de tu Hijo Jesucristo, por su pasión y su cruz, seamos llevados a la gloria de la resurrección, por el mismo Jesucristo nuestro Señor.
20: Amén.
19: Gloria al Padre, y al Hijo, y al Espíritu Santo,
20: como era en el principio, ahora y siempre, por los siglos de los siglos. Amén.
19: Ángel de Dios, que eres mi custodio, ya que la soberana piedad me ha encomendado a ti, ilumíname, guárdame, rígeme y gobiérname.
20: Amén.
19: Que el auxilio divino permanezca siempre con nosotros.
20: Amén.
19: Y la bendición de Dios Todopoderoso, del Padre, del Hijo y del Espíritu Santo, descienda sobre ustedes y les acompañe para siempre.
20: Amén.
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0: Las 12 de la tarde con 3 minutos, 12 de la tarde con 3 a través de Cristal. Les dejo la pregunta de esta jornada en unos minutos a través del 771-718-4080. Bienvenidos.

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0: Pues mi nombre es Alejandra Ortega, como siempre es un gustazo acompañarte. Y bueno, la pregunta de esta jornada es, ¿cuál es tu señal de que algo va a salir bien? Que digas, no, pues yo vi una mariposa, vi un colibrí, me encontré un billete, una moneda en el piso. Algo que tú lo hagas como una señal de que Diosito te dice, tranquila Ale, tranquila, todo va a estar bien. Compártelo conmigo, la línea telefónica ya la sabes, 771-718-4080. Y no se te olvide registrar a papá. Dice por acá mi querido Freddy, Ale, buenas tardes. Es un placer estar en sintonía de Cristal 106.1, disfrutar de tu compañía y de la buena música. Mi querido Freddy, gracias, gracias por acompañarnos. Comenzamos de esta manera y nos vamos rápidamente a la pausa comercial. Como siempre, bienvenidos.
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0: Dice por acá mi querido Ismael, Ale, tener confianza en hacerlo. Seguridad de cómo se hace y ya lo demás viene por añadidura. La pregunta de esta jornada es, ¿cuál es tu señal de que las cosas van a salir bien? Las 12 con 16.

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1: Dice por acá mi querido Tonguis. Ale, buenas tardes. Yo digo que cuando sientes que algo va a salir bien, te sientes seguro, te sientes en paz, te sientes tranquilo. Bonita tarde, mi querido Tonguis.

0: Las 12 de la tarde con 26 minutos, 12 de la tarde con 26 a través de Cristal. La línea telefónica está abierta para ti, 771-718-4080. ¿Qué te dice? ¿Qué señal tomas como tuya para saber que algo está bien? Y es que todos en la vida, en alguna vez, hemos tenido un presentimiento que termina probablemente convirtiéndose en realidad, tanto para las cosas buenas como para las cosas malas. Todos alguna vez hemos tenido precisamente esta sensación de que ya sabíamos que algo iba a pasar. Justo antes de que ocurriera, sentíamos que la mariposa en el estómago, dolor en el pecho, me va a dar un paro cardíaco. No sabes qué es lo que está pasando, pero algo sabes que va a pasar. Así es que platica conmigo, ¿qué es eso que te dice que algo va a estar bien? Dice por acá mi querido Tonguis, Ale, saludos para mi amigo el fantasma que nos escucha desde San Agustín, Tlaxiaca. Un beso y un abrazo para mi querido fantasma y por supuesto para toda la gente que nos acompaña allá. Dice por acá la bellísima... Bueno, lo tenemos registrado como Martín. Dice, Ale, buenos días. Ya de regreso. Mi abuelo el tigre está en casa. El calamardo de whisky. Nosotros escuchamos desde La Marquesa. Ponos alguna canción, por favor. Medias Negras de Luis Julián. Muchas, pero muchas gracias por estar en sintonía, mi querido Martín. Espero que tengan una bellísima tarde. Gracias, gracias por estar en sintonía. Pasamos tu petición al área de programación con muchísimo gusto. Recuerden que en este preciso momento no contamos con complacencias, pero gracias, gracias por estar en sintonía. Voy rápido a la pausa comercial. ¿Qué es aquella señal que te dice que algo va a estar bien? Compártelo conmigo y quédate en Cristal.
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12: Gracias, gracias a la bellísima Chio Santos. Dice, al excelente día, con respecto a la pregunta, yo creo en la numerología. Seguido me aparece 1111 y es una señal de que Dios tiene algo bueno para mí. Igual que el 444.

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1: Dice por acá mi querido Tacho. Ale, el día de hoy hay una paz y tranquilidad en la chamba. No vino a trabajar el guardia de seguridad que no obedece. Gracias a Dios, porque hoy no voy a hacer corajes. Esa es una buena señal.

0: ¡Qué joya! ¡Qué joya de canción! El Mundo a Tus Pies de Grupo Firme es lo que acabamos de escuchar. Oigan, muchas gracias también para mi querida Angie, que me dice, ¡hola Ale! Ya estoy aquí. Bienvenida, mi querida Angie. Toma asiento, pásale, que tenemos un tema interesante, ¿eh? Fíjate que yo te platicaba hace un ratito que todos en algún momento hemos tenido la sensación de que sabíamos que algo iba a pasar. Esto antes de que ocurriera la desgracia. A esto lo llamamos corazonadas o presentimientos. Y son una forma de premonición, pero no está referida a grandes acontecimientos, sino a situaciones personales que nos involucran, situaciones normales, situaciones del día a día. Es la suposición de que algo va a suceder de manera determinada. Y esto está bastante interesante, pero lo vamos a contar más adelante. Dice por acá mi querido Osvaldo. Osvaldo, buenas tardes. ¿Cómo estás? Bienvenido.
1: Hola, Ale. Muy buenas tardes.
0: Hola.
1: Y bendecido jueves.
0: Igualmente para ti.
1: Respecto a tu pregunta,
0: échale.
1: Mi señal, fíjate. Cada que entra una plumita de algún tipo de pajarillo a mi carro, me dice, un ángel te está cuidando.
0: Me encanta mi querido Osvaldo, ¿sabes qué? Siento que me voy a robar esta creencia, esta señal, se me hace tierna, se me hace bonita. Y voy con mi querido John Danny, ¿qué piensas tú al respecto? Compártelo conmigo.
2: Ale,
0: buenas tardes,
2: con el gusto de siempre.
0: ¿Cómo
2: Yo
0: estás?
2: Yo creo que para algo bueno, una corazonada, Ale.
0: Ah, ok.
2: Una corazonada que sientes que algo bueno va a pasar. Y algo malo, pues un presentimiento, Ale.
0: Ay, te duele la panza.
2: Cuando dices, ay, caray, hoy como que no quiero salir.
0: Ándale.
2: Pero bueno, todo en las manos de Dios. Buenas tardes para todos.
0: Bonita tarde, mi querido Don Gianni. Fíjate, dice, cuando es algo bonito, la corazonada. Cuando sientes que es algo malo, derechazo al hígado, derechazo en la panza. Vámonos rápidamente a la pausa comercial. Estás en Cristal.

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1: Dice por acá la bellísima Patty. Ale, yo regularmente tengo presentimientos, pero únicamente para las cosas malas. Son las 12 de la tarde con 51.

0: Las 12:54, 12:54, oigan, seguimos platicando precisamente de si ustedes tienen alguna señal de que algo va a salir bien o también probablemente va a salir mal. Fíjate que en la cultura popular se habla mucho de los presentimientos. Se dice, por ejemplo, que el corazón de una madre nunca se equivoca. Esta afirmación hace referencia a que aparentemente las mamás son capaces de detectar lo que les conviene o no les conviene a sus hijos. También se habla, por ejemplo, del me late o del me huele o del me vibra. ¿Tú qué piensas al respecto? Dice por acá mi querida Yasmín Flores, Ale las corazonadas. Yo creo que son una señal de haberle pedido a Dios antes que todo salga y que nos vaya bien. Es decir, en oraciones pedirle a Dios que nos muestre que todo en nuestra vida va a marchar de buena manera. Por acá, mi querido Juan Gámez dice, Ale, durante mi trayecto al trabajo, todos los semáforos están en verde. Para mí, por ejemplo, esa sería una señal maravillosa. ¿Sabes qué, Juan Gámez? Me hiciste recordar la película Todopoderoso con Jim Carrey, donde se vuelve Dios. Sale también por ahí Morgan Freeman y entonces hace que se despeje el tráfico, que los semáforos estén verdes, abre el mar, era una sopa. Son las 12:55 en Cristal.
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0: Gracias también a mi querida Sonia, que está en sintonía. Esperamos de igual manera, mi querida Sonia, que pases una bellísima tarde. Son las 12:59 a través de Cristal.

Es la 1:02 p.m. Dice por acá mi querido Arturo. Ale, buenas tardes. Espero que pases feliz jueves. Saludos desde Nogales, Sonora. Me dice, qué buen tema el día de hoy. Muchas gracias, Arturo. Compártenos tu respuesta. ¿Hay alguna señal para ti?

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1: Gracias a mi querido Luis, que dice: Ale, saludos desde San Pedro, Huaquilpan. Que tengan un excelente jueves. Mándale por favor saluditos al compa Ponchito Narváez, que ya estamos en sintonía. Un bendecido jueves para ambos.
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0: Es la 1:10. 1:10. Bienvenido a la segunda hora de buena música, información y diversión. ¿A través de dónde, caray? Pues de Cristal. Fíjate que los presentimientos están a la micha. Están a la mitad del camino entre la intuición y la premonición. Se supone que estos actúan como una especie, digamos, de radar. Captan de manera imprecisa que algo va a suceder, aunque no siempre sepamos si es algo bueno o es algo malo. Pero de eso vamos a seguir platicando más adelante porque tengo varios mensajitos. Mi querido Sammy, buenas tardes, ¿cómo estás? ¿Qué me cuentas el día de hoy?
1: Hola, amiga, ¿qué tal? ¿Cómo estás, amiga Alejandra?
0: Hola.
1: Yo lo que me saca algo va a salir bien, porque siempre hago chonguitos.
0: Dice, yo hago, mira, changuitos, para que algo salga como yo quiero. Muchas gracias por estar en sintonía, mi querido Sammy. Espero que tengas una bellísima tarde, que Diosito te acompañe. Y mi querido Mane, mi querido Charmín, buenas tardes, ¿cómo estás?
2: Buenas tardes, excelente tarde. Ale, Ale.
0: Hola. Sí, mira,
2: aquí estamos ya, Sabinas, echándole muchas ganas.
0: No hay más.
2: Ya sabes, aquí pues reportándonos hacia Cristalito 106.1.
0: Eso.
2: Sí. Ahí estamos, escuchando toda tu programación y todo el chisme,
0: Échale.
2: Bonita y excelente tarde, Alita. Aquí estamos escuchándote. Que tengas una excelente y bonita tarde a ti y también a tu cabina.
0: Gracias. Bye. Oye, Mane, dos cosas. Número uno, tenía años que alguien no me decía, Alita, me encanta, me encanta. Y número dos, ¿cuál es tu señal para decir, oye, algo bueno va a pasar o algo malo va a pasar? Compártelo conmigo al 771-718-4080. Es la 1:11. Vamos rápido a la pausa comercial.
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1: Gracias. Dice por acá, Ale, una mala señal es que menciones al pueblo de San Pedro Huaquilpan. Y yo dije, sachis, los mariachis, ¿qué pasó? Un examor. No, pues entonces sí, la mera verdad.

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1: Dice por acá mi querido Arturo: Ale, a mí me advierten en los sueños lo bueno y lo malo. Yo quisiera ese don. Oigan, saludos dice por acá para la gente de Pachuca, de Hidalgo, de Veracruz y la Ciudad de México. Especialmente también para el señor Alberto Neri.
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0: La 1:24, 1:24. Oigan, les platico. Fíjate que la Universidad del Noroeste, allá en los Estados Unidos, se dio a la tarea de revisar 26 estudios elaborados en distintas partes, cuyo tema principal era eso: los presentimientos, las corazonadas. Estos estudios fueron publicados entre la década de 1978 y el año 2010. ¿Qué concluyeron? Ay, espérate, yo te lo cuento más adelante. Me voy a ir con más mensajitos, ténganme mucha paciencia. Hay un chorro de mensajes, recuerden que los vamos leyendo conforme van llegando, ¿vale? Ahorita va a ser su turno, ¿cómo no? Dice por acá mi querida Isabel: Ale, buenas tardes, ¿qué crees? Que el día de hoy es mi cumpleaños, quiero que me mandes mi felicitación. No se diga más, mi querida Isabel. Queremos pastel, pastel, pastel. Que le muerda, que lo abra, que se lo ponga. Muy, pero muy feliz cumpleaños, mi querida Chabelita hermosa. Que la pases increíblemente bien. Que seas muy bendecida, muy apapachada y muy agasajada. Y obviamente consentida por tu familia. Dice mi querida Isabel: Ale, yo los escucho todos los días. Gracias por eso, mi querida Isa. De verdad, que la pases increíble. Dice por acá, la terminación 1995. Ale, ¿podrías poner una canción para mi niño de Carlos Rivera? Le pedí para dedicársela a Emanuel. Mi querida Adi, ¿qué crees? Que no tenemos complacencias en este horario, pero yo creo que ese encajaría perfectamente en Solo para Enamorados, que lo conduce la bellísima Ana Pau. Así es que en la tarde date a la tarea, en punto de las 7 de la noche, de prender la cristal, y ahí con mucho gusto yo estoy segura que la van a colocar. Vámonos rápidamente a la pausa comercial, pero responde la pregunta de esta tarde. ¿Tú tienes alguna señal de que algo va a suceder en la vida, bueno o malo? Compártelo conmigo al 771-718-4080. La pausa y volvemos con más.
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0: Dice por acá mi querido Robert, Ale, esta no es una corazonada o presentimiento, es una creencia popular, que cuando llega una mariposa negra a la casa, alguien va a fallecer o alguien va a partir de este mundo. Oye, en mi rancho también lo creen así.

Gracias también a la bellísima Anita, que dice, ¡Ale, hermosa! Saludos y un abrazo. Gracias, mi querida Anita, por acompañarme. Es la 1:33 en la plataforma musical de México.

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1: Dice por acá mi querido Juan Andrés, ya casi gano ese asador. Mi querido Juan Andrés tiene días decretando que él va a ser el ganador. Mi viejo, Vicente Fernández.
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3: Es un buen tipo mi viejo, que anda solo y

0: Es la 1:39 1:39. Yo te estaba platicando que allá en el Gabacho hicieron un estudio que fue publicado por allá de 1978 y 2010. Frente a la pregunta de si era o no posible tener presentimientos, pues ¿qué crees? Que la respuesta contundente fue sí, sí y sí. Según las pesquisas, es que hay ocasiones en que las personas, en las que los seres humanos efectivamente podemos anticipar lo que va a suceder. La clave de todo esto, pues no es magia, no es astrología, no es que seas vidente, sino que se encuentra directamente impregnado en tu inconsciente. Pero de eso vamos a seguir platicando más adelante. Por acá, mi querido Mane, buenas tardes nuevamente, bienvenido.
1: Ah, Ale, me faltó. Bueno, está bien, Ale, sí, muy bien, muy de acuerdo. ¿Qué crees, Ale? Yo tengo un presagio, pero mira,
0: a ver.
1: Creo que a todos, a algunos nos pasa esto. ¿Qué crees?
0: Échale.
1: A mí me brinca mi ojo y cuando me brinca, algo malo va a suceder.
0: No, no, no.
1: Algo malo va a suceder, Alita, ¿eh? Cuando está brinque y brinque un ojo, el derecho o el izquierdo, pero algo malo va a suceder. Sí, Ale, es lo que pasa en muchos, ¿eh? Órale, Ale.
0: O sea, ¿le atinas? O sea, el ojo, mira ahí, ya bien estresado, bien tieso el ojo, de que se abre, se cierra, se pone todo chueco. Mi Mané, antes de que nos sigas ahí dando las predicciones para el futuro, también ve al médico, bebé. O sea, ahí te encargo, mi amor. No te me vayas a enfermar y ahí vas a quedar todo torcido. Dice por acá, la terminación 4236. Hola, buenas tardes. Quisiera mandar unos saludos. Uno para mi abuelita Clara. El segundo para, me dice acá, el para mi mamá Olga, ok, para mi mamá Olga, y el tercero para Rodrigo, que como cada tarde nos están acompañando. Un beso y un abrazo para la tita Clara, para la señora Olga y también para Rodrigo. Gracias, gracias por estar en sintonía. La pregunta de esta jornada es, ¿cuál es la señal para ti de que algo va a salir mal o va a salir bien? Compártelo conmigo al 771-718-4080. Es la 1:41 a través de Cristal.
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0: Es la 1:44 p.m. Dice por acá la bellísima Hilda Gómez. Ale, yo sueño lo que va a pasar. Y cuando me pasa, digo, achis, achis, los mariachis, oh, caray. Esto ya lo viví. La 1:44.
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1: Es la 1:51. Gracias a mi querido Tashi por estar en sintonía. Ya quedaste registrado, Tashi.
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0: tarde con 54 minutos. Una de la tarde con 54. Oigan, seguimos platicando del tema de si tienes o no tienes señales que te hagan saber si algo bueno o algo malo va a pasar. Fíjate que los investigadores indicaron que el inconsciente, nuestro cuerpo, tiene información y conocimientos muchos más amplios y profundos de los que tú y yo conscientemente tenemos. Algunas mediciones fisiológicas indicaron que el organismo responde antes de que el estímulo se haga consciente. Un estudio realizado por la Universidad de Washington corroboró esto con un experimento llevado a cabo por allá del año 2005. No te estoy entendiendo nada, Ale. A ver, ¿cuál fue el experimento? ¿Cómo se dieron cuenta que sí, que algo nos indica que algo va a pasar, valga la redundancia? Yo te lo cuento más adelante. Me voy a ir con más mensajitos. Mi querido Ricardo Pérez, ¿cómo estás? Buenas tardes.
1: Hola, hola, buenas, pero muy buenas tardes.
0: Hola.
1: ¿Qué crees? Que yo tengo un detallito, no es presagio, no sé qué sea.
0: Ok.
1: Pero siempre que sueño que se me caen los dientes, algo sucede. Algo sucede. Saluditos.
0: Oye, mi querido Richie, ¿pero algo bueno o algo malo? Porque en algún momento en un libro de sueños yo leí que la gente que sueña que se le van a caer los dientes, mira, forrada en billetes que te dijera, Dios mediante. Dice por acá mi querido Quintil, Ale, buenas tardes. Cuando uno sueña con la muerte, es que habrá boda. Oigan, ¿será que soñamos que la Alejandra estira la pata y a lo mejor llegue el amor de mi vida? La verdad, no tuvieras tanta suerte, hija. Es la 1 de la tarde con 56. Vamos rápido a la pausa comercial.
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0: Gracias a mi querido Giza por estar en sintonía. Un beso y un abrazo hasta Cayuca.

0: ¿Qué? ¿Ya se acabó? Bueno, vamos.
1: Mi querida Cari Cervantes dice, Ale, lo que a mí me pasa es que luego estoy pensando en una persona y parece, mira, que la llamo con el pensamiento. Después me llaman, me vienen a visitar, me escriben. También me ha pasado, ¿eh?

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1: Dice por acá, anónimo Ale, a mí me avisan cosas que van a pasar a través de los sueños. Qué increíble.

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4: 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Ha llamado actividad anticipatoria anómala. Va de nuevo. Actividad anticipatoria anómala. Y afirma que, ¿qué crees? Que no, no, bebé, no es normal. Y eso lo voy a platicar más adelante. Así es que, chécate, mídete, muévete. Me voy con un par de mensajitos. Dice por acá mi querido Tavo Espinosa. Ale, buenas tardes, que tengas un excelente día. Dios te bendiga. Aquí andamos rodando las morenas, escuchándote con esa linda voz y esa buena actitud. Muchas gracias, mi querido Tavo. Sabes que eres bienvenido. Te mandamos un beso y un abrazo grandotote. La bellísima Matilde Ale dice, yo sueño boda, ¿y qué crees? Que muere alguien. Pero si sueño un muerto, quiere decir que habrá boda. O sea, ¿cómo? Ahí va de nuevo, porque mi cerebro no está como cerebreando. Si sueño boda, que alguien se casa, es que va a morir alguien. Pero si sueño que alguien estira la pata, ese alguien en realidad se va a bodorrear, se va a casar, va a dar el sí. Si se me caen los dientes, alguien muere. Y despierto y digo, está grande el panteón. Dice, los sueños sí te avisan. Eso último no lo entendí. Dice, si se me caen los dientes, alguien muere. Me despierto y digo, está bien grande el panteón. Mi querida Matilde, mira, me dejaste ice, frío, hielo, mínimo como un múltiplo. No estoy entendiendo. Son las 2 de la tarde con 10 minutos. Vamos rápidamente a la pausa comercial.
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4: Gracias, gracias de verdad por continuar con nosotros. El día de hoy estamos hablando de si hay alguna señal que tú tomes para ti como de que algo bueno va a suceder.

mi querido Arturo, Ale, ojalá siempre sean sueños buenos, siempre sea algo que nos haga sentir bien. Mi querida Mari, buenas tardes, dice Ale, saludos. Es un gusto escucharte, mi querida Mari, qué gusto que estés por aquí. Beso, abrazo y apapacho para ti.

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1: Ya son las 2 de la tarde con 16 minutos. Dice por acá, Ale, buenas tardes. ¿Crees que pudiera repetir la frase ganadora por si ganó? Ahí te va, mi querido Jorge. Yo escucho Cristal 106.1. Te la escribo también en mensaje.

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1: Dicen por acá, Ale, ¿todavía puedo inscribir a mi papá? Claro que sí. Mándame sus datos y lo registramos enseguida.
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0: Las 2 de la tarde con 22 minutos, 2 de la tarde con 22 a través de Cristal. Oigan, seguimos platicando el tema del día y es el tema de los presentimientos, de las corazonadas. Fíjate que yo te platicaba que la doctora Julia Muttbridge, principal responsable de estas investigaciones, pues estuvo trabajando y dijo que a esto se le llamaba actividad anticipatoria anómala. ¿Y qué crees? Que no es normal que tengas estos presentimientos. Según Muttbridge, este fenómeno no puede explicarse con nuestro conocimiento en biología. Los instrumentos de medición muestran que cuando tenemos un presentimiento, tenemos un cambio en el sistema respiratorio, cardíaco y pulmonar. Estos segundos antes de que se produzca este suceso peligroso. Hasta el momento se desconoce el motivo, pero sí, sí existe este sentido arácnido que te está enseñando o te está diciendo que algo puede estar pasando. Me voy a ir con los mensajes, ténganme mucha paciencia, hay un chorro y estamos llegando a la recta final. Dice por acá mi querido César Gutiérrez, sale buenas tardes, quiero felicitar a mi esposa Montserrat, que el día de hoy está cumpliendo 30 primaveras de parte de su esposo César y de toda la familia que la queremos mucho. Gracias, dice, saludos desde el Río de la Soledad. Ahí está para mi querida Monse, ¿verdad? Que el día de hoy es su 30 aniversario de parte de toda su familia que la quieren con todo el corazón. Que la pases increíble, que lo disfrutes al máximo. Te mandamos muchos besos, abrazos y apapachos. Dice por acá la terminación 9567. Buenas tardes, ¿cómo estás?
1: Hola, hola, saludos Ale y a todos los cristales.
0: Hola.
1: Yo he soñado cuervos. No sé qué significa y no he checado. Me da miedo. Saludos a ti y a tu linda voz.
0: Gracias. Oye, pero esto es constante, ¿eh? ¿No te ha ganado la curiosidad? Dice, yo sueño con cuervos. ¿Qué significará? Oigan, alguien que le sepa este tema, que nos quiera compartirlo. O sea, estaría bien que nos dieran la respuesta. Corazón, gracias por estar en sintonía. Te mandamos un fuerte beso y un abrazo. Tengo que ir rápidamente a la pausa comercial. Quédate con nosotros. Estás en Cristal.
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0: Oigan, para la gente que me está preguntando, Ale, ¿cuál va a ser la dinámica para el asador? ¿Cuándo se va a llevar a cabo la entrega? Recuerda que los papitos participantes o registrados tienen, número uno, que conocer la frase ganadora, y número dos, estar al pendiente del 106.1.

0: Gracias a mi querido Jorge que dice, Ale, qué buena actitud. 2:30.
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1: Desde por acá, Ale, una pregunta. Si yo ya registré a mi papá o a mi esposo, ¿puedo hacer algún otro registro? Claro que sí, mientras sean personas distintas, todas las que quieras. Son las 2 de la tarde con 33 a través de Cristal.
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0: Las 2 de la tarde con 36 minutos. 2 de la tarde con 36. Oigan, yo les estaba platicando de este tema de los presentimientos. Fíjate que este grupo de investigadores de la Universidad del Noreste de los Estados Unidos indica que en algún momento quizá sea posible encontrar explicaciones en la biología cuántica. El estudio, este que decreta si sí podemos o no tener presentimientos, fue publicado a través de la revista Frontiers in Perception Science. ¿Qué quiere decir esto? Pues que es una revista de ciencia y percepción. Y aunque no podemos dar crédito a todas las consecuencias y a todos los pensamientos que nos invaden, muchas veces son tan intensos que no somos capaces de hacer oídos sordos a eso que estamos sintiendo, que estamos presintiendo. Me voy a ir con un par de mensajitos. Dice por acá mi querida Nati. Ale, buenas tardes. A mí me pasa que sueño personas que no conozco. Al poco tiempo mueren. Así me pasó con mi mamá y mi papá y otras personas más, que la verdad es que no sé a qué se deba. Muchas gracias y bendiciones para todos en cabina. ¿Sabes qué, Nati? A mí me pasa también que sueño con gente que no conozco. ¿Cuál es el desenlace después? La verdad es que no lo recuerdo, pero me pasa seguido. Son las 2 de la tarde con 37 a través de Cristal.
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1: 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Gracias también por estar en sintonía, la bellísima Chío 9902. Gracias también a mi querido Freddy, que tengas bonita tarde, buen provecho. Dice Ale, nos leemos y nos escuchamos en la noche. Tenemos una cita también a las 9 de la noche. 2:44 a través de Cristal.

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1: Gracias, gracias también a mi querido José Pablo Tobar por estar en sintonía. Dice buenas tardes, Cristal. Buenas tardes también para ti y todos los tuyos. 2:50.

0: Las 2:53, 2:53. Muchas, pero muchas gracias por estar en sintonía. Gracias también a la terminación 7977, por acompañarnos. Me dicen, Ale, ¿podrás complacernos con la canción de Le voy a pintar un corazón de los Acosta? No tenemos, lastimosamente, complacencias durante este tiempo, durante esta jornada, pero la pasamos con mucho gusto al área de programación. Gracias también a la bellísima Liz. Que tengas bellísima tarde, mi reina hermosa. Mucha, pero mucha suerte para tus allegados. Recuerden que son los últimos días para registrar a papá y participar por ese flamante asador. Estoy en línea, ahorita que pueda les contesto, ¿vale? Estoy al aire. Muchas gracias también a la terminación 9567 y bueno, terminamos ya el tema de esta tarde, que era precisamente el tema de los presentimientos. Fíjate que los expertos dicen que a este tema de sentir que algo bueno o algo malo puede pasar, lo podemos llamar el sexto sentido, una intuición o un pálpito, según los especialistas. Y dice además que es bienvenida aquella sensación que nos ayuda a discernir si algo va a estar bien, si algo va a estar mal, porque de alguna manera nuestro cuerpo, de manera inconsciente, está tratando de protegernos, de alertarnos o de disfrutar al máximo de ese momento. Mi nombre es Alejandra Ortega, te vas a quedar en la compañía de mi querido Checo Olalde, con la magia, el carisma, la simpatía de toda la vida. A las 6:00 p.m. llega la bellísima Ana Pau, yo te acompaño nuevamente en punto de las 9:00 p.m. Los últimos días para registrar a papá, nombre completo, edad, teléfono, colonia y municipio. Hasta la siguiente. Mucho amor, besos y brillitos. Bye, bye.
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13: Buenas, buenas. ¿Cómo estamos, las criaturillas del Señor? Vamos a iniciar los grandes grupos, esta hora donde los recuerdos y la nostalgia se reúnen y se apoderan de un bello y hermoso lugar. Soy Checo Alalde. Bienvenidos. Buenas tardes. Pásele.

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1: Ya son las 3 de la tarde con 4 minutos. Se llama Vengo a pedir tu mano. Es el grupo Ladrón. Más buena música.

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4: Por acá anda conectando conmigo mi buen amigo Tonguis. Dice, Checo, yo voto por unos ricos y deliciosos frijolitos con su cebollita, sus chiles picaditos. Y saludos al amigo fantasma de la ruta explanada. Geo, dice, Checo, yo también voto por unos ricos y deliciosos frijolitos. Ay, papaya de Celaya, es música de Guardianes del Amor.
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1: Ya son las 3 de la tarde con 15 minutos, dice por acá la terminación 2193. Hola, yo mejor prefiero unos frijolitos. Luis Torres dice, Checo, yo quisiera también unos frijolitos. Y bueno, Gaby, que por cierto le mandamos saludos hasta Tizayuca, Hidalgo, dice que también vota por unos frijolitos. No, hombre, qué sabrosura. Y luego con unas tortillitas de comal. Cállate los ojos.
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1: Y adivinen qué, que llega el primer voto para el arroz. Y este voto se lo da Oscar Jiménez, a quien le mandamos un gran, gran abrazo. Saludos también para María Guadalupe Martínez. Dice, buena tarde, Checo. Yo voto por los frijolitos con quesito y chiles en vinagre, como debe de ser. Por aquí ya anda conectando con nosotros Martín. Dice, saludos al vuelo, al tigre, a Calamardo, al patrón Roque, de la Marquesa. Que tengan una excelente tarde. Es música de Los Temerarios.
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0: Eddie. Oigan, 3 de la tarde ya con 23 minutos, criaturillas del Señor. Gracias a todos los que andan conectando con nosotros, a todos los que disfrutan de los sagrados alimentos. Buen provecho, criaturillas del Señor. Hablando de los sagrados alimentos, hoy les compartimos. ¿Ustedes qué prefieren? ¿Unos frijolitos o un arrocito blanco? Por acá dice Tacho, unos frijoles con chiles en vinagre. Y si no, mira, uno a mordiditas como debe de ser. Por acá dice, hola, buenas tardes. Yo prefiero unos buenos frijolitos con epazote, una buena salsa roja y claro, acompañados con su respectivo quesito. ¡Ay, papaya de Celaya!
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0: Oigan, y antes de irnos a la pausa, tengo una bonita felicitación.
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0: Dice por acá, hola Checo, muy buenas tardes. Disculpa la molestia, pero ¿podrías mandarle una felicitación muy especial a mi mami? Decirle estas bonitas palabras, por favor. Feliz cumpleaños, mamá. Gracias por ser nuestra guía, nuestro refugio, nuestro mayor ejemplo. Te deseamos un día lleno de mucha salud, de risas y de todo el amor del mundo mundial. Te amamos muchísimo, así que, mi queridísima Paulina Jiménez, feliz cumpleaños a ti. Te mandamos una mordidita de pastel. Happy birthday to you. Vámonos a la pausa.
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0: ¡Ándale! 3:00 p.m. ya con 28 minutos. ¿Quién anda por acá? ¡Hola, Rosita!
14: Buenas tardes. Nosotros aquí en la familia nos quedamos con los ricos frijolitos.
0: ¡Ándale,
14: unos
0: tú!
14: Unos frijolitos con huevo, chilitos picados. Uy. Y unos bolillitos bien doraditos, recién
0: qué
14: salidos.
0: Rico.
14: Un saludo para mi hijo Jonathan, que está como don Ramón.
0: Madre
14: prefiere evitar la fatiga de ir a buscar trabajo y aquí está de flojonazo.
0: Ay,
14: saludos
0: no.
14: A todos.
0: ¡Ya lo exhibieron!

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1: Las 3 de la tarde ya con 31, criaturillas del señor. Vámonos con saludos para Edith. Dice, híjole, Checo, la verdad es que los dos, pero los frijolitos se me hacen más ricos, ¿eh? Y luego más así como que en taquito. Ah, ¿verdad? Música de broma.

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1: Las 3 de la tarde, 34 minutos. Oigan, saludos al buen Armando. Dice Checo, yo voto por unos ricos y deliciosos frijolitos. ¡Dulce! Dice la Checo, buenas tardes. Yo prefiero comer unos frijoles con chileito mordidito y unas tortillitas de comal. Y vámonos pa' adentro, ¿eh?

0: Las 3 de la tarde, ya con 38 minutos, criaturillas del Señor. ¡Ay, ay, ay! ¡Qué buena canción acabamos de escuchar, eh! ¡Cosa bárbara, cosa seria! ¡Yoli, yoli, yoli, yoli, yoli! Oigan, vamos a mandarle saludos a mi queridísima Mari Loli. Dice, saludo Checo, yo prefiero unos frijolitos con su queso, su chilito de vinagre. Saludos y muchas bendiciones. Lupita dice que también se queda con los frijolitos. Por acá ya anda conectando con nosotros, ni más ni menos que Danae y María de Los Ángeles. ¡Buenas!
1: Hola, amigo Checo, yo voto por el arroz. Y yo, Checo, voto por los frijolitos y le agregaría un huevito.
0: ¡Un huevito! ¡Mira nomás, ¡Qué rico! Saludos también para Marty Rosas hasta San Fernando. A mi buen amigo Santiago, dice Checo, aquí estamos. Saludos y yo prefiero unos frijolitos de la olla, pero con epazote. ¿Cómo la ves? ¡Ay, ay, ay! Ya se antoja, Y es que aparte es la mera hora de la comida, oigan. ¡Hola, Cari!
2: No, pues yo prefiero mil veces los frijolitos. Con su quesito, chiles en vinagre. Ay, si le agregamos un pedazo de chicharrón, qué mejor.
0: Ay,
2: y bueno,
0: ay,
2: y el refresco de etiqueta roja. No puede faltar.
0: Saludos,
2: excelente
0: Cari.
2: Tarde, Chequito.
0: Gracias, igualmente, excelente tarde. Son las 3:39, momento de la pausa.
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0: Soy Checo Laldi y te acompaño a través de Los Grandes Grupos, la hora de los recuerdos, la hora de la nostalgia. Ayudan con esta canción, le mandamos saludos muy especiales al buen Eduardo hasta Villas. Gracias por conectar con nosotros. Es música de Los Acosta, se llama Voy a Pintar un Corazón, 3:42.
18: Seis punto uno.

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1: ¡Ándale! Son las 3 de la tarde ya con 49 minutos. Dice por acá, Magos, Checo, ya aquí presente en la programación. Y ya ni te platiqué, ¿eh?, que la señora de la cocina le subió al volumen para escucharte. No, oh, pues dile que le suba más para que me escuchen en toda la colonia. Es viento y sol.

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1: Oye, por aquí anda mi buen Charlie, que por cierto le mandamos saludotes bien especiales. Se echó voto por BTS, o sea, banda Tierra Sagrada. Y arriba el frijol. Ay, no, hombre, de veras, son bárbaros, ¿eh? Cosa seria, muchachos. No. Vámonos con música de Industria del Amor, la única industria que no contamina. Enamorado de tus ojos.

0: ¡Ándale! 3:56 PM ya con 56 minutos, criaturillas del Señor. Llega el momento de despedir ya esta primera hora, pero con saludos bien especiales para Perlitish. ¿Qué ondirris?
1: Hola, yo prefiero los frijolitos. 100%, 1000%, no sé.
0: Pues no quieras muy, muy coreana, mi queridísima Perlita. Santa cachucha del Señor, no puede ser. Dice por acá el loco. Ay, ay, ay. Dice un saludo para todo el equipo de la maquinaria de la Central de Abasto de Zapotlán. Para el Terian, Camacho, Arturo, el Pechuguitas, el Manolo, el Gil, el Cicla, el Sicario, el Zavala, el Arquidiego, el Toño y los topógrafos. Santa madre de Dios. Literal, me mandó toda la colonia completa, ¿eh? Amén. Ay, no, no, no, no, mijo, eres cosa bárbara. Saludos bien para Carmen. Dice Checo, la verdad es que las dos cosas son súper deliciosas. Buen provecho a todos los que andan disfrutando de todos los sagrados alimentos. Te saludo desde Tepeapulco, Hidalgo. Muchísimas gracias, criaturilla del Señor. ¿Qué onda, mi buen Jonathan?
2: Yo prefiero los frijolitos, mi Checo. Ajá. Prefiero los frijolitos con unos nopalitos y un poco de queso espolvoreado.
0: ¡Qué rico!
2: Pero de ese queso que viene del puritito Huejutla.
0: ¡Ándale! Vean, pues así, merengues, despedimos esta hora de los grandes grupos.
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0: Buenas tardes, las criaturillas del Señor. Es la música de Rubí Escobar para arrancar la segunda hora.

0: Las 4 de la tarde con 2 minutos es la música de Brindis, se llama ¿Por qué eres tú? Oigan, muchísimas gracias a toda la gente que nos sintoniza en cualquier parte de este mundo mundial a través de nuestra aplicación y página web radiocristal.mx
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4: 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Barceinas. De parte de Lupita González, ¿ok? Saludos también para Gisabel hasta Cayuca, Hidalgo. Dice, Checo, mira nomás estos frijolitos que te mandamos. Y luego dan de cuenta que hizo una salsita de molcajete. Cállate los ojos. Una salsa de chinicuiles con unas tortillitas de comal. Muchas gracias por conectar con nosotros. Esta es la segunda hora. Soy Checo Lalde, contigo hasta las 6 de la tarde.
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4: 4:13.
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2: Oigan, son las 4 de la tarde, ya con 16 minutos llega la música nueva, música fresca de Josie Quinn y Jorge Medina. Se llama Aprendí la Lección. Soy Checo Alalde en el 106.1 de tu radio, más buena música.
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1: Es la música de Capaz de la Sierra. ¿Cómo no acordarnos de aquellos tiempos del pasito duranguense que hoy en día decimos Santa Cachucha del Señor? ¿Por qué me dolerá tanto la espalda? Pues acuérdate cómo te aventabas los pasitos. 419.

0: Oigan, 4 de la tarde, ya con 24 minutos, criaturillas del Señor. Muchísimas gracias por seguir conectando con nosotros. Tengo saludos bien, pero bien especiales. Dice Mari, buenas tardes, chiquito. Como todo mexicano, yo prefiero unos frijolitos con su quesito y sus chiles en vinagre. Saludos también para Adrián. Dice Checo, frijoles, sin duda, sin pensarlo, como debe de ser. Hola, Diana.
1: Hola, Checo, buenas tardes.
0: Buenas tardes.
1: Un arroz blanco con elote y chícharos.
0: Ándale.
1: Mandar un saludo a mi mamá Goya.
0: Ok.
1: Que está cocinando, está haciendo quehacer.
0: ¡Qué rico!
1: Gracias. Te saludan tus amigas de
0: Buenas, Buenas. Oigan, les mandamos un gran abrazo, princesas. Muchísimas gracias por conectar con nosotros. Dice por acá, hola, muy buenas tardes. Un saludito para Alejandra Ortiz de Pasoyucan, Hidalgo, de un admirador secreto, Santa Cachucha del Señor. Saludos también para mi queridísima Mónica Laurel. Que tengas una muy excelente tarde. Al buen Romero, dice Checo. Obviamente los frijolitos, esos nunca deben de faltar en un hogar mexicano.
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0: 4:27.

0: ¡Vámonos con música! Se llama Corazón Sin Cara, 4:31.
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1: Las 4 de la tarde con 34 minutos. Oigan, saludos a la miquelísima Angelita. Dice, buenas tardes, chiquito. Yo prefiero unos frijolitos. Isidro, dice, hola, buenas tardes, Checo. ¿Qué tal? Unos frijolitos. Y si le agregamos un... por ahí un pedacito de huevo estrellado. No, hombre, qué delicia, ¿eh? 4.34. Es que dice Isidro, Checo, era un parcito de huevos. Ay, muchachos, andan bien enamorados, ¿eh?
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0: Oigan, son las 4 de la tarde, ya con 37 minutos, criaturillas del señor. Quiero mandarle saludos a mi queridísima Alejandra. Muchísimas gracias por conectar con nosotros. Dice Checo, yo quiero votar por unos frijolitos con unas tortillitas de comal, un litro de pulque y una salsa bien molcajeteada. Ay, Diosito santo, mira nomás. Luego andan pensando en el vicio. No puede ser con ustedes. Mejor vamos a lanzarnos en este momento con...
1: Día Internacional.
0: ¡Eso! Gran y poderoso Día Internacional. A que ustedes no lo sabían, hoy, justamente 19 de junio, se está celebrando lo que viene siendo, lo que le venimos manejando, el Día Mundial del Paseo, que se celebra cada 19 de junio de cada año. Y bueno, este día tiene como objetivo disminuir la velocidad y simplemente disfrutar del mundo que nos rodea. Ya existe el día justamente del corredor, ya existe el día de andar ahí trotando y toda la cosa. No. Hoy es Día Mundial del Paseo para poner un valor justamente a lo contrario, caminar a ritmo de paseo para disfrutar la vida que nos rodea. Así que bueno, criatura del Señor, anótale muy bien en tu calendario. Hoy celebramos el Día Mundial del Paseo.
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0: Es banda macho, se llama, me llamo Raquel. No, así se llama la canción, yo me llamo Checo. Oigan, criaturillas del Señor, recuerden, la siguiente semana conoceremos a los papis que se llevan ese asador. Así que tiene que estar registrado sí o sí para participar.

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1: Vámonos con música de los chicos de Cuisillos, aunque me duela. Son las 4 de la tarde ya con 47 minutos. Oigan, criaturillas del señor, tengo que compartirles que nos quedan los últimos 4 lugares para el programa especial que tendremos este sábado, este fin de semana, para las mañanitas de papá, que será entre las 6 y las 9 de la mañana. Así que bueno, si tú quieres programarle unas mañanitas a tu papi, es momento de que nos mandes un emoji de pastel para compartirte los datos que nos tienes que enviar. 448.

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2: 451.

0: Las 4 de la tarde con 55 minutos. Oigan, criaturillas del Señor, recuerden que no podemos justamente apartar las mañanitas. ¿A qué voy con esto? Que a lo mejor me digan, oye, Checo, ¿puedo mandar ahorita, no sé, el número y el nombre de mi esposo y mañana el audio? No se puede, tristemente, porque pues obviamente los de producción le dan prioridad en este caso a las mañanitas, que las manden ya completitas con todos los datos y toda la onda, ¿vale? Entonces recuerden que ya solamente tenemos 4 lugares para las mañanitas de este sábado, programa especial previo al Día del Padre. Son las 4 de la tarde con 56 minutos. Soy Checo Lalde a través de Radio Cristal.
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9: Hola, hola, te saluda Erika García y estas son las noticias más importantes de hoy. En respuesta inmediata a las recientes contingencias climatológicas, el gobierno municipal de Tulancingo desplegó un operativo coordinado entre diversas dependencias para mitigar riesgos, liberar vialidades y garantizar la seguridad de los ciudadanos en distintos puntos de la demarcación. Personal de la Dirección de Bomberos y Protección Civil activó brigadas de emergencia para el retiro prioritario de basura y desechos acumulados en las coladeras del Boulevard Emiliano Zapata, así como en las calles San Luis y 21 de Marzo. El Ayuntamiento de Pachuca, a través del Instituto Municipal para la Prevención de Adicciones, llevó a cabo con éxito el segundo Congreso Internacional de Prevención de Adicciones, un espacio de intercambio de conocimientos y buenas prácticas que reunió especialistas nacionales e internacionales para abordar uno de los principales desafíos en materia de salud pública. Con este encuentro, Pachuca reafirma su compromiso con la generación de espacios de capacitación, diálogo y cooperación internacional que contribuyan al fortalecimiento de las estrategias de prevención. El IMSS en Hidalgo reconoce el trabajo del personal profesional de nutrición, quienes realizan una labor muy importante en la promoción de estilos de vida saludables, acompañamiento de pacientes en su proceso de recuperación durante su convalecencia en hospitales y la prevención de enfermedades crónico-degenerativas. El trabajo de los nutricionistas va desde la realización de dietas hospitalarias, atención clínica, orientación educativa y preventiva para la población derechohabiente, hasta la mejora en el estado de salud de los pacientes que necesitan alguna dieta específica que permita su recuperación física en caso de requerirlo.
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1: Las 5 de la tarde, ya con 6 minutos, criaturillas del Señor. Quiero mandar saludos muy especiales para la terminación 0146 de Checo. Yo en esa tarde quiero votar por un rico y delicioso plato de frijolitos, ¿eh? Saludos también para Luis González y saludos con Pacheco. Yo también voto por unos frijolitos con su cuerito de cerdo y una salsita de molcajete. Unos frijolitos puercos, ¿verdad? Se antojan.
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0: ¡Bienvenidos! Sí, bienvenidos a nuestra última hora, criaturillas del Señor. Muchísimas gracias a toda la gente que sigue conectando con nosotros. 771-718-4080. Oigan, hoy les preguntamos, ¿qué prefieren? ¿Un arrocito blanco con chícharos y elote? ¿Unos frijolitos de la olla o como ustedes quieran? Fritos también, claro, así fue chinitos, le dirían en mi rancho, ¿verdad? Con su quesito, su chilito en vinagre. No, hombre, qué rico, qué chavocho, qué delichocho. Dice por acá Andrés Herón, checo, yo voto por unos frijoles con queso y tortillitas hechas a mano. Mi buen César Saldívar dice, no hombre, checo, yo mejor el arroz blanco con elote, chícharos y encima los frijoles con queso. No. Eso no se vale, mijo, eso no se vale. Nomás tienes que votar por una sola cosa. Dice por acá Magos, híjole, chequito, trajiste mucho recuerdo con los frijolitos. Mis tías solían cocer sus frijoles en olla de barro y te los servían en una cazuela con chilito picado, cebolla, rabanitos, acompañado de un taco de chicharrón, queso, quelite, aguacate y no, ya no te digo más, porque una sabrosura. Son las 5 de la tarde, ya con 12 minutos, vamos a iniciar nuestra última hora, familia.
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0: ¡Hora, hora, hora! ¡No espanten! 5 de la tarde, ya con 14 minutos. Banda Los Recoditos, ¡zúmbale!

Las 5 de la tarde, ya con 17 minutos. Él es Saúl El Jaguar y Gerardo Coronel. Se llama Luna. Y con esta canción mandamos saludos a Gregorio y a Mónica Laurel. Que tengan una excelente tarde.

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1: Mira nomás que llega el señorón de 2 metros. Sí, hablamos de Pepe Aguilar, se llama Cielo Rojo. Oigan, quiero mandarle saludos a mi tocayo Sergio Bautista. Dice, Checo, yo prefiero los frijolitos con nopales, epazote, unos chilitos allá ahogados, enteros. No, hombre, tremenda delicia, tocayo. Y unas tortillitas hechas a mano, pero a mano no de comal. Sino de tortillería. ¿O cómo? Más bien al revés, ¿no, mi buen tocayo? Ay, ay, ay, no puede ser. Les digo que luego de repente andan bien enamorados ustedes. Las 5:22.

0: Las 5 de la tarde ya con 25 minutos. Saludos para el buen Jorge Iván, al buen campeón Cesarín. ¿Cómo estás, César?
1: Hola, chico. Muy buenas tardes.
0: Buenas tardes, campeón.
1: ¿Cómo estás?
0: Yo súper bien,
1: Pues fíjate, yo prefiero unos frijolitos, o sea, con huevo, con sus chiles en vinagre, pero bueno, frijoles son frijoles.
0: Ah, ya, ya, es que sí, los frijolitos son frijolitos. Eso no les podemos decir no quiero. Todos yo creo que nos gustan los frijoles, ¿no? Bueno, hasta el momento no he conocido a alguien que no le gusten los frijoles. Dice por acá, Laura, me encantan los dos platos, son riquísimos, no puedo elegir por solamente uno. Eduardo Carvajal dice, checo unos frijolitos, pero con tortillitas hechas a mano, una bebida que no se puede decir, pero con hielitos, y no pido más. Dice por acá Juan Carlos, los frijoles, y les agregaría tomate de hoja y choconostle, cambio el chile en vinagre por chile serrano crudo, y cálmate, checo, que ya hasta quiero que sea las 6 de la tarde para salir y poder comer. Ya sé, yo también, oigan. Es que hagan de cuenta, les voy a contar algo. Ayer vino mi hermana y justamente mi mamá me mandó comida y me mandó unos frijolitos de la olla. ¿Qué nombre? Una cosa bárbara. Y unos chiles que son justamente en vinagre, pero son chiles perones, que creo que aquí los conocen como manzano. Y le puso zanahoria, papa, no sé qué tanta cosa más. No recuerdo si llevaban también brócoli. Pero, no, hombre. Que ahorita que llegue irá con quesito deshebradito. Va a chuparse los dedos. Son las 5:27.
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0: Música de los dos de Tamaulipas. Se llama Ayúdame. Siendo las 5 de la tarde con 30 minutos. Vámonos.

Las 5 de la tarde ya con 32 minutos, criaturillas del Señor. Gracias infinitas a toda la gente que sigue conectando con nosotros. Le mandamos saludos a mi buen Juanito, como siempre, hasta Santa Julia. Gracias por disfrutar de la buena música.

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1: Ay, ay, ay, mira por acá anda mi buen Francisco ya conectando con nosotros. Dice, Checo, en este momento lo que prefiero es un molito con un pedazo de puerco combinado con frijolitos. Soy Francisco Canales Solís y esto es lo que prepara Miriam acá en La Providencia. ¡Ay, Miriam! Es que Miriam, aparte, siempre que nos manda lo que prepara de comer, se ve sumamente delicioso, ¿eh? Buen provechito. Les mandamos un gran abrazo. 536.

0: Las 5 de la tarde, ya con 39 minutos. Ya casi nos vamos, criaturillas del Señor. Así que venga de ahí. Los que faltan por programar las mañanitas, recuerden que tienen hasta antes de las 5 de la tarde con 55 minutos, ¿ok? Porque, pues tristemente, luego si lo envían en el horario, ya sea de Pau o de Ale, pues ellas no les pueden dar a lo mejor el horario exacto, o a lo mejor no saben si la canción que ustedes nos quieren programar ya la tenemos programada con otras mañanitas. Entonces, ya saben, el consejo de siempre: hay que programar sus mañanitas entre las 6 y las 9 de la mañana, o entre las 3 y las 6 de la tarde, ¿vale? Son 5 de la tarde con 40 minutos. Tengo que compartirles rápidamente que el día de hoy, entre el arroz y el frijol, pues ganaron los frijoles. Ay, ay, ay, los frijoles, los favoritos de el gran encontronazo culinario a través de Radio Cristal.
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0: 17 minutos, ya a las 5 de la

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2: Oye, me estaban diciendo, era Checo, está bien que no te quiera así, pero espérate. Oigan, son 13 minutos y serán las 6 de la tarde. Ahora el enamorado fui yo, ¿verdad? Sí, cierto, perdónenme. Más buena música, Los Reyes del Camino. ¿Dónde están tus sueños?

0: Oigan, 5 de la tarde con 53 minutos, criaturías del llegón, del señor. Ya llegó mi queridísima Pau para acompañarlos de 6 a 9 de la noche y de 9 a 12, mi queridísima Ale Ortega. Así que yo los voy a dejar en buena compañía, con buena onda. A las 7 de la noche no se pierdan Solo para Enamorados, la hora más romántica de la radio. Y bueno, criaturías del señor, yo regreso contigo el día de mañana de 6 a 9 y de 3 a 6 de la tarde. Ah, pero en punto de la 1 de la tarde vamos a andar contigo saludándote desde un punto de la ciudad muy cerca de Plaza Juárez. Por si vas a andar por ahí, pues le corres, ¿eh? Le corres para allá para saludarnos y toda la cosa. Y tengo que decirles algo. ¿Qué creen? ¿Qué creen? Que ya no tenemos espacio para mañanitas. ¡Ya no! ¡Ya se llenó! ¡Ya se llenó! Así que bueno, muchas gracias a todos los que nos hicieron parte de este día tan especial. Este sábado 20 de junio, entre las 6 y las 9 de la mañana, tendremos nuestro, festival. ¡Ah! Los de tercero A y los de tercero B, no. Del Día de las Padres. Soy Checo Lalde, hasta mañana. ¡Bye, bye!
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9: Hola, ¿cómo está? Les saluda Alejandra Cruz y esta es la información que tiene que conocer. El titular de la Agencia de Transformación Digital, José Merino, presentó avances en simplificación administrativa y digitalización de trámites, destacando la eliminación de 1.700 trámites que reducen tiempos y requisitos para la ciudadanía.
10: Nosotros estimamos en 5.594 el total de trámites de la Administración Pública Federal. Al momento hemos intervenido, simplificado 3.497, es un avance del 60%, y esto implica dos cosas. Por un lado, eliminar trámites. Al día de hoy hemos eliminado 1.711. Es el esfuerzo de simplificación más grande que ha habido en México y en la región.
9: La presidenta Claudia Sheinbaum aclaró que el registro de las líneas telefónicas impulsado por su gobierno no busca espiar a la ciudadanía, sino dar mayor seguridad y orden en el uso de telecomunicaciones. Señaló que el plazo de registro vence en junio y que más de la mitad de las líneas ya están registradas, por lo que la próxima semana se informará el avance del proceso. Morena, Partido del Trabajo y Partido Verde Ecologista de México abrirán este lunes 22 el registro para aspirantes a coordinadores estatales en 17 entidades con elecciones de gubernatura en 2027, el cual estará disponible hasta el sábado 27 de junio. Las dirigencias aclararon que se trata de un proceso político, no electoral, y no definieron aún si habrá habrá alianza en todos los estados. El mexicano Abraham Hermosillo Álvarez fue identificado como el autor intelectual del ataque frustrado previsto durante un combate de UFC en las inmediaciones de la Casa Blanca, como parte del cumpleaños 80 del presidente Donald Trump. El Departamento de Seguridad Nacional de Estados Unidos señaló que el mexicano planeó, organizó y dirigió el ataque, aunque fue detenido por el FBI antes de que pudiera ejecutarlo.
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